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1: Los saluda Cristian de acá de la localidad de Tristán Suárez, Ezeiza. Quería un tema de los manceros santiagueños, por favor, cualquiera. La verdad que muy buena la radio, los escucho siempre mientras sueldo en mi tallercito de herrería. Así que son una gran compañía. Sigan así, me encanta la radio. Saludos y buena vida.

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2: Quiero mandar un saludo a mi primo Miguel Ángel Ponce, que vive en Granbur. Me gustaría que le pases puede ser kilómetro 11, de la prima Matilde, acá de Capital. Y los escucho todos los días. Besitos.

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0: Carlos Carabajal, para mí es un honor poder cantar esta chacarera de los hermanos Ábalos con vos, gran maestro santiagueño de la música en general. Carlos Carabajal es una personalidad muy fuerte y para mí es un honor muy grande.
1: Gracias. Yo te andaba buscando hace muchos años, porque canté Fondú. Vos tenías que dejar los chacareros, claro. Y vos dejar a los Carabajal y cantar juntos.
0: Y habíamos arrasado con todo.
1: Claro.
0: Claro, bueno. Ahora vamos a cobrar mucho más con este disco.
1: Bueno, vamos a cantar algo. ¿Qué te parece si cantamos algo?
0: Cantemos algo de los hermanitos Ábalos.
1: ¿Sí?
0: Vale, vale.
1: Bueno, ¿quién va a tocar el piano?
0: Y yo lo tocaría, pero no me sale muy bien. Pero...

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2: De Felipe Corpos, Gatito.

0: Claudio Acosta. Claudio Acosta. A ver ese aplauso que se renueve para este ex integrante de Guaira, que ya tiene su recorrido y su reconocimiento en el folclore santiagueño. Lo despedimos con un fuerte aplauso y así cantando, Claudio Acosta.
1: Aquí en el bombo entonces, mi hermano Leo Acosta, también de allá de Barrio Sarmiento. Fuerte la mano. Machu Mies en el violín, el maestro ahí. Y Claudio Acosta en voz.
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3: Vámonos a Chacarera Doble.

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Muy buenos días, amigos oyentes que están en sintonía de Santiago y Copla, AM 1330. Son las 8:09 en la ciudad de Buenos Aires, las 7:09 en nuestra querida patria Bolivia. Ya estamos con ustedes para poder compartir el programa de los días miércoles de 8 a 9:30, una ventana al futuro. Hoy es miércoles 14 de octubre, año 2026. Bel saludo a todos, pero a todos los barrios donde llegamos, acá a la provincia. Estamos en Gregorio de la Ferrer, el partido de La Matanza. Es la provincia de Buenos Aires, la República Argentina. Llegamos a la capital, a la ciudad autónoma de Buenos Aires. El saludo a la querida comunidad boliviana, donde también está la comunidad paraguaya, la peruana, ecuatoriana, venezolana, colombiana. Saludos para todos, pero a todos los hermanos argentinos. Costumbre de una ventana al futuro, mandar abrazos, cariños para cada uno de nuestros alumnos, alumnas, profesores y profesoras que son parte de una familia. La familia educativa que se llama aquí en la República Argentina, el Jaime Escalante. Nos preguntamos, amigos oyentes de Santiago y Copla, ¿cuándo se va el mal tiempo? ¿Cuándo llega la primavera? Estamos a mitad de octubre, mañana es 15. Cielo nublado, amenaza de agua con llovizna. 13 grados 7 décimas la temperatura del momento, 90% la humedad. Hay una presión atmosférica de 1016.8 hectopascales. Hay viento dirección sureste a 8 kilómetros la hora, máxima de 19 grados para hoy en la ciudad de Buenos Aires. Por la tarde vamos a tener agua. Ahora en la mañana algo de llovizna, pero en la tarde vamos a tener agua acá en la ciudad de Buenos Aires. Como es costumbre en una ventana al futuro, en la operación técnica está una dama y está Jenny, para que junto a ella siempre, siempre podamos llegar 10 puntos hasta vuestro receptor. Y una ventana al futuro tiene el alto auspicio de la familia educativa del Jaime Escalante para podernos preparar, para podernos capacitar. Cada vez va quedando menos capital tiempo. Cada vez nos vamos a ir acercando al final del año, porque cuando podamos despedir a este mes número 10 va a llegar noviembre. Mucho más corto que octubre y será diciembre. Por eso estamos acá, amigos oyentes, para que podamos aprovechar ese capital tiempo. Sabemos que acá en Gregorio de la Ferrer, González Catán, ahí en Crobar y Cristianía, donde está el barrio 22 de Enero, Ciudad Evita, y también toda la zona de Celina, el partido de La Matanza también, hay muchos talleres textiles que trabajan en la fabricación, la confección de las prendas de vestir. Hoy en día ese fabricante, esa fábrica, esa marca ya no da tanto trabajo a esos talleres textiles. Por lo tanto, ¿qué tenemos que hacer? Prepararnos, capacitarnos, poder aprender la moldería. Para que así esa herramienta de trabajo que tenemos en la casita, como es la máquina de costura, será una recta, una over, una collareta, una pesada, una traque, una cinturera, una multiaguja, se pueda fabricar prendas de vestir con calidad, buena presentación, buen talle, modelos llamativos. Podemos, amigos oyentes, ¿qué nos impide? Nada. Lo importante será prepararnos y capacitarnos. Por eso queremos que
este sábado 17 de octubre, usted, oyente de la radio, pueda profundizar, pueda ampliar conocimiento de la moldería industrial a nivel profesional cuando hablamos de la ropa deportiva damas y cuando hablamos de la moldería para los niños, son los que más gastan rápido la ropa. Este sábado a las 13 horas con 30 minutos, 1 y media de la tarde, vamos a dar inicio a este curso intensivo de moldería industrial. 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Ya tenemos aquí en la mesa de trabajo nosotros el combustible más poderoso que recibe su cuerpo, un rico desayuno. Provecho, le decimos los que están con ese rico desayuno o estarán con el mate. Vamos a compartir un regalo musical para la mamá. Este domingo es el Día de la Madre aquí en la República Argentina. Tercer domingo de octubre, que cae 18, es el Día de la Madre. Para nosotros la mamá, la madre es el ser más sublime del planeta Tierra. Para la mamá no existe un hijo malo, todos son iguales, o no hay hija mala. Siempre la mamá está al lado del hijo y de la hija y quiere dar el cariño a todos por igual. Así que este domingo habrá que estar al lado de esa madre con un regalito, con un presente, con una sonrisa, llevar la sonrisa a la mamá. Vamos a dar a conocer también para usted, amigo oyente, las vías de comunicación de la radio para que ustedes sean parte del programa. Las dos vías de comunicación ya habilitadas, el 4-467-4224, 4-467-4224, como también el 4-457-1265, las dos vías de comunicación de Santiago y Copla, en la mañana de los miércoles con una ventana al futuro. A mi mamá le encantaba, cuando llegaba el 27 de mayo, Día de la Madre en Bolivia, sabíamos que había que compartir con ella el tema de los chalchaleros. ¿Cómo le encantaba a mi mamá? Mamá vieja, nos dice los chalchaleros, un regalo musical por el Día de la Madre que se va a celebrar aquí en la Argentina este domingo 18 de octubre. De la madre que se va a celebrar aquí en la Argentina este domingo 18 de octubre.

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Seguimos con más de Una Ventana al Futuro, mañana de 14 de octubre, año 2026. Costumbre de Una Ventana al Futuro, compartir con ustedes, amigos oyentes, la historia. ¿Qué pasó un día como hoy, 14 de octubre? Hoy ustedes y nosotros, amigos oyentes, estamos quemando, estamos consumiendo 287 días del año. Estamos transitando el ducentésimo octogésimo séptimo día. Solamente va quedando 78 días para despedir a este año 2026. El hecho más importante de hoy, la historia de Bolivia, ¿qué nos dice? El año 2003, en las ciudades de La Paz y El Alto, ingresan a una relativa calma. Pero el bloqueo de caminos iniciado el 15 de septiembre cumple un mes y crecen las voces que piden la renuncia del presidente Gonzalo Sánchez de Lozada. El año 1526 se celebra en la ciudad mexicana de Texcoco el primer matrimonio católico de América entre personas indígenas. El año 1813, don Simón Bolívar es declarado general de los ejércitos de Venezuela y recibe el título de libertador. El año 1856, Francisco Robles inaugura en Ecuador un mandato presidencial que se caracterizó por constantes luchas civiles. El año 1878, Edison solicita la primera de sus patentes relacionada con la iluminación eléctrica. El año 1905, huelga general en Rusia que paraliza el país y es el inicio de la primera revolución. El año 1917, 14 de octubre, Uruguay gana el primer campeonato sudamericano por la Copa América de Fútbol. Un 14 de octubre, pero del año 1934, Horacio Acaballo nace en la ciudad bonaerense de Lanús. El exboxeador Horacio Acaballo, campeón mundial peso mosca entre 1966 y 1968, disputó un total de 83 peleas con 75 victorias. El año 1944 se suicida el general Rommel, a quien Hitler consideraba culpable de un complot contra su persona. El año 1947, el piloto estadounidense Charles Yager alcanza en un avión Bell X-1 una velocidad de 1.078 kilómetros por hora, con lo que el hombre supera por primera vez la barrera del sonido. El año 1949 comienza la caza de brujas en Estados Unidos. Investigación contra personas sospechosas de tener simpatía por el comunismo. El año 1951 se crea la Organización de Estados Centroamericanos. El año 1962, crisis de los misiles. Un avión espía estadounidense descubre rampas de misiles en Cuba e inicia gestiones para el bloqueo naval de la isla. El año 1964, Nikita Khrushchev es destituido como secretario general del Partido Comunista de la URSS y jefe del gobierno soviético. 14 de octubre del año 1992. Año 1992. José María Muñoz, a los 68 años de edad, muere aquí en Buenos Aires, el relator de fútbol, el más popular de la Argentina durante varias décadas, impulsó la prueba atlética de las fiestas mayas cada 25 de mayo. El año 1998,
El Vaticano difunde la encíclica Fe y Razón de Juan Pablo II en coincidencia con el vigésimo aniversario de su pontificado. El año 2022, 14 de octubre, se celebra el Día Internacional de la Donación de Órganos, instituido por la Organización Mundial de la Salud para incentivar a las personas a que manifiesten su deseo de ser donante de órganos con los que se puede salvar vidas. Y por último vamos a decir, amigos oyentes, que hoy, 14 de octubre, es el Día del Costurero, como también de los trabajadores textiles. Aunque no tiene un origen certero, dice, muchos países eligieron el 14 de octubre para celebrar el Día de la Costurera con el propósito de homenajear a estas personas que se dedican a la confección de prendas. El oficio de costurero tiene una vasta, larga y rica historia. El primero que decidió realizar un gremio de estas profesionales fue Luis 14 en París, Francia. Con el incremento del interés por la moda en el siglo XIX, la demanda por prendas exigía una mayor organización. Ahí está la historia de lo que ocurrió un día como hoy, 14 de octubre. Día del costurero, día de la costurera. 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Vamos a compartir otro regalo musical cuando han transcurrido 31 minutos de las 8 horas. Los minutos vuelan. No se detienen para nada el tiempo. Por eso queremos que usted, amigo oyente, sea visionario, inteligente, organizado, disciplinado, para poder hacer cosas buenas. Ayer llegó a la carrera una persona adulta. Le calculamos cerca a los 70 años. ¿Desde dónde vino al barrio de Liniers? Desde San Miguel. Porque quiere estudiar, no le interesa la edad. Al curso de rebobinado de motores llegó. Claudio se llama. Pero con esas ganas de querer aprender, ojalá podamos contagiarnos de esas personas grandes que aún, pese a las dificultades de tener años encima, queremos aprender, queremos seguir incorporando conocimientos. Olvídese de la edad, 30, 40, 50, 60, 70, hasta 80 años podemos decir, la moldería no es pesada. Porque usted aprende a hacer los moldes para fabricar la prenda de vestir. Va a ser difícil que a los 60, 70 años podamos trabajar levantando cosas pesadas como es el rubro de la construcción. Por eso hay que estudiar cosas livianas cuando ya somos grandes, que se puede a partir de los 30, 40 años tranquilamente estudiar los cursos que tiene para usted la familia educativa del Jaime Calante. 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Hoy es 14. El día domingo es 18 de octubre, Día de la Madre en Argentina. Lunes 19, martes 20 de octubre. En Bolivia el 20 de octubre se celebra, se recuerda la fundación de la ciudad de los teleféricos. Usted, amigo oyente, nunca fue para Bolivia, vaya a la ciudad de La Paz y vea lo que son los teleféricos. Igual como en acá tenemos el subte con varias líneas y se puede combinar. Allí en Bolivia no se hace la combinación como acá por bajo tierra, sino por arriba de la tierra, porque los teleféricos van por el aire.
una vista panorámica espectacular tienen los teleféricos que bajan desde la ciudad del Alto hacia la Hollada, hacia la ciudad, hacia abajo. Es espectacular, por eso dicen la ciudad maravilla. Vaya, cuando vaya a Bolivia, viaje, utilice el famoso teleférico, que este 20 de octubre la ciudad de La Paz, los Chucutas, los Pico Verdes, como le decimos, van a estar celebrando otro año de su fundación. Desde la ciudad de La Paz compartimos con usted, amigo oyente de la radio, este bonito tema del famoso grupo Guara de La Paz, que nos dice Collita.

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3: Seguimos con más de Una Ventana al Futuro en la mañana de este 14 de octubre, año 2026. Reiteramos las vías de comunicación de la emisora del programa 4467-4224. La otra vía de comunicación 4457-1265, los teléfonos habilitados de Santiago y Copla. 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A la vuelta de la esquina está una fiesta muy tradicional de Bolivia, la fiesta de Todos los Santos o los Santos Difuntos, 1 y 2 de noviembre. Y a través del curso de repostería, elaboración, decorado de torta, aprendimos a hacer esas masitas que son tradición en Bolivia para armar también la mesa de esos difuntos. La tradición dice que el alma de la persona que ha fallecido viene al mediodía del 1 de noviembre, nos visita a saborear lo que a él le gustaba y se va al mediodía del 2 de noviembre. Nuestras almas, nuestros ajayus, como se dice, vienen a visitarnos cuando les preparamos la mesa con los platos, la comida típica que le gustaba a esa persona que partió. Por eso queremos que usted, amigo oyente, aprenda a hacer esas ricas masitas a través del curso de repostería, elaboración, decorado de torta. 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con amapola, los rellenos para tortas, lo que es el ganache y crema de chocolate, las tortas comerciales, la Matilde, las tres leches, la selva negra, los bañados para tortas, la tarta de ricota, el manejo de picos y decoración básica con crema, la pasta frola, el pionono y el brazo gitano, las técnicas correctas del relleno humectado y bañado de tortas, el pan sarnita, muy solicitado que tenemos los bolivianos, ese pan sarnita aplicado a lo que es el catering y los eventos, importantes reuniones, acontecimientos sociales donde se va, ofrece ese pan sarnita, la fototorta y las terminaciones. 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Un programa bastante completo que da la profesora Mariluz los días jueves a partir de las 17:30 hasta las 20:45. 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La música siempre presente en una ventana al futuro con el folclore al más alto nivel. La voz del recuerdo, vamos a decir, de don Hernán Figueroa Reyes, y este bonito tema que dice Criollita Santiagueña.

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1: Las 8:53 minutos en la ciudad de Buenos Aires, 2 minutos antes de la tanda publicitaria. 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La plata no alcanza. ¿A quién le alcanza o a quién le sobra? Complicado. 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Vamos a ir con la tanda publicitaria de la emisora y retornamos con más de Una Ventana al Futuro.

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Las 9:11 minutos, seguimos con más de Una Ventana al Futuro en la mañana de este miércoles 14 de octubre. Los famosos manceros santiagueños nos regalaban ese tema al ritmo de chacarera madre por un nuevo Día de la Madre que se va a vivir este domingo 18 de octubre. El mejor regalo que pueden hacer el hijo, será joven, será niño, el esposo, o ya somos casados, pero siempre está la mamá, siempre está la mamá. Prepararnos, capacitarnos. La alegría, el mejor regalo que podemos dar a nuestra madre es prepararnos, capacitarnos para ser personas de bien, no personas de mal. La persona que no tiene estudio, conocimiento, cae rápido, es presa fácil de los malos hábitos, las malas costumbres, los vicios, los males que tiene esta sociedad. Alcoholismo, droga, corrupción que ha llegado a esferas bastante grandes aquí en la Argentina, en Bolivia, en Perú, en Paraguay, en todo lado. La inseguridad es impresionante que se vive en nuestros países, en nuestra América Morena. Por eso queremos que podamos ser personas de bien, estudiando, preparándonos, capacitándonos. Lo vamos a esperar en Carué 31, para que lleven la sonrisa a la mamá, a la esposa, a la abuela, cuando les digamos que nos estamos preparando, nos estamos capacitando. Nadie, pero nadie tiene la vida comprada, nadie. En el lugar, en el momento menos esperado, podemos partir y se va con nosotros la educación, el conocimiento. Todos nos pueden robar. Hay bienes que se devalúan, pero la educación no se devalúa. Es la tarjeta de presentación, el soporte para un futuro diferente. Hoy en la mañana murió un grande aquí en la República Argentina, el famoso Roña Castro. 59 años tenía. Estaba en el Bingo de Morón, donde él se había asentado para vivir. Y bueno, ahí está el no cuidar a veces la salud, los desmanes que hacemos o los vicios que agarramos y nos vamos en el lugar menos pensado. Ya quedará en la historia también de este 14 de octubre la muerte del famoso Roña Castro, un deportista muy conocido acá en el ámbito del boxeo y también por su corazón solidario. Muy solidario el Roña Castro acá en la República Argentina, que ahora pasa también a la historia de este 14 de octubre. Estudiar moldería industrial, amigos oyentes, que va a arrancar este sábado el curso intensivo, 2 horas el sábado de 13:30 a 15:30, más los miércoles también otras 2 horas de 18:30 a 20:30. Nos permite la moldería industrial de dar forma, en forma práctica, nos va a permitir transformar ideas creativas en prendas reales. La creatividad hoy en día es importante en nosotros los seres humanos y la creatividad nos va a nacer a través del estudio, a través del conocimiento. Es el puente técnico, la moldería, que conecta el diseño con la producción en serie, convirtiendo el dibujo en un producto comercializable y rentable. Hay varias motivaciones que podemos tener para poder estudiar, para poder incorporar conocimiento de lo que significa la moldería industrial. Vamos a poder aprender a través de este curso a desarrollar nuestras propias colecciones, dominando el cálculo de costo y márgenes de ganancia para lanzar un emprendimiento textil. Dominar el patronaje, las progresiones, el famoso escalado y el calce industrial nos va a abrir puertas como modelista en talleres y marcas consolidadas. En el Día del Costurero que hoy se celebra, sea parte de este importante curso de moldería, amigos oyentes. A través del curso de moldería vamos a tener un enfoque práctico donde vamos a aprender a realizar tizadas eficientes, reduciendo el desperdicio de tela y maximizando la rentabilidad de cada producción.
Vamos a dejar de depender de tercero para interpretar los diseños. Vamos a poder saber exactamente cómo estructurar una prenda desde cero. Así que sea parte del curso de moldería industrial nivel profesional, la ropa deportiva damas y la moldería para niños, donde está la toma de medido, la pollera y sus transformaciones de las niñas, el cuerpo base, espalda, delantera y manga, los vestidos para nuestras niñas, las blusas y camisas para niñas, la camisa para la juaba para los niños, los moldes para telas elastizadas, la ropa colegial, pantalón y sus transformaciones. Y cuando hablamos de la ropa deportiva de las damas, siempre están las calzas Vickers, pioneras y grandes protagonistas de esta ola deportiva en la vestimenta de diario fueron las zapatillas deportivas. Ahora se utiliza la vestimenta también con las calzas Vickers, mucho más sabiendo que a partir de noviembre tiene que mejorar el tiempo. Han comenzado a incorporarse estas calzas Vickers en nuestro vestuario sin importar si vamos a hacer actividad física o no. Hoy aprendimos que ya no es necesario combinarla con otras prendas deportivas, sino la tendencia justamente está en hacerlo con prendas más formales. Yo veo a mucha gente salir al trabajo, viajar en colectivo, en trenes, en todo medio de transporte, siempre el buzo, siempre la calza que utilizan las damas. Vamos a aprender en el curso de moldería industrial lo que son las calzas Vickers. 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

Las 9:22 minutos en la ciudad de Buenos Aires. Ahí estaba la voz de don Yuri Ortuño, el quirquincho, nacido allá en el centro minero de Huanuni, con el grupo Proyección y ese bonito tema que dice Tu Abandono. Vamos a compartir importantes frases para que usted, amigo oyente, se pueda preparar, capacitar y podamos aprovechar al máximo lo que significa el estudio, el conocimiento. Parte de todos los males que tenemos hoy, falta de educación, falta de hacer uso correcto de un servicio de transporte, el hacer necesidades en la calle, es feo. Por falta de educación, tiramos la botella de gaseosa en el piso, no ponemos a un contenedor donde está la basura, caemos en el exceso. Tomamos las bebidas hasta terminar en el piso o hasta matar a la pareja. Es increíble cómo la bebida, el alcohol, nos hace perder la cabeza. Por eso es importante prepararnos, capacitarnos para poder tener límites y no caer en los excesos. El gran objetivo del aprendizaje, amigos oyentes, no es el conocimiento, sino la acción que hay que darle. El cambio es siempre el resultado final de todo verdadero aprendizaje. Usted quiere cambiar, pero quiere cambiar de verdad, tiene que prepararse, capacitarse. El aprendizaje es un simple apéndice de nosotros mismos, donde quiera que estemos también está nuestro aprendizaje. Vayamos donde vayamos, vamos a llevar nuestro conocimiento. Aprender, dice, es como remar contra la corriente en cuanto se deja, se retrocede. El que no tiene educación siempre está rezagado, siempre está en la cola.

solamente humillado, sino también explotado. Los buenos profesores dicen que son caros, pero los malos lo son todavía más. Invertir en conocimiento produce siempre los mejores beneficios. En el barrio de Linier, es un barrio bien comercial y permanentemente se va cambiando los locales comerciantes con otros comerciantes. Les va mal, perseveran un tiempo, terminan bajando la persiana para que aparezca otro negocio. Para ser buenos, siempre hay que estar preparado. Mucha gente comerciante no le gusta invertir en publicidad. ¿Cómo va a llegar a la clientela si no publicita, si no invierte en publicidad? 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No va a venir a estudiar para nosotros, ni para su profesor, ni para la esposa, ni para el hijo, ni para el hermano, ni para su jefe, para usted. Y vaya donde vaya, va a ser esa tarjeta de presentación. Ojalá, amigos oyentes, entienda que la mejor inversión que usted puede hacer de su platita, que le cuesta mucho tener, y de su capital tiempo, es el aprendizaje. El conocimiento es poder. La información es libertadora. La educación es la premisa del progreso en toda sociedad, en toda familia. ¿Por qué somos países pobres? ¿Por qué somos países subdesarrollados? ¿Por qué tenemos que acatar siempre políticas que vienen desde arriba? ¿Por qué nuestra América Morena es pobre? Por falta de educación. Los recursos humanos que tiene son pobres. Además, hoy en día el profesor ha perdido autoridad. Porque cuando un profesor o una profesora le pone mala nota al alumno, será de escuela, será de colegio, va el padre y lo enfrenta al maestro. ¿Por qué le puso mala nota a mi hija? ¿Por qué? ¿Quién se cree usted? Empiezan los insultos, las agresiones. Hoy hay miedo en un profesor o una profesora a poner la nota que le corresponde a ese hijo, que no recibe la guía, no recibe el cariño, la dedicación de ese primer profesor que tenemos en esta sociedad, y es el papá y la mamá. ¿Saben, amigos oyentes de Santiago y Copla, allá en Carué 31, cuando a los jóvenes que son de colegio le preguntamos las operaciones básicas de suma, resta, multiplicación, miran para abajo, miran para arriba? Estamos hablando de jóvenes de colegio. Se han olvidado las principales operaciones aritméticas por el tema de la calculadora, del celular. No hacen trabajar su cabecita. Parece increíble, pero es verdad. Pero ¿cómo no vas a poder saber cuánto es 2 por 3, 9 por 3? No saben, se han olvidado. Ojalá podamos mejorar lo que tenemos hoy en día a través de la familia, a través de esta sociedad y a través de este país. 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Increíble, pero cierto. Se va cada vez más rápido, como el agua en nuestras manos. Por eso queremos que aprovechen al máximo ese capital tiempo. 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Nos vamos con el compromiso de retornar el próximo miércoles, siempre a partir de las 8. Le decimos gracias a Jenny, que desde la operación técnica hace que podamos llegar siempre 10 puntos hasta vuestro receptor. Sigan con Santiago y Copla. ¿Por qué? Porque hay más de la programación. Nos vamos con esta bonita samba del recuerdo que dice: samba por olvidarte. Saludos a las mamás, que la pasen bonito este domingo en familia, con bonitos regalos y con mucho cariño y con mucho reconocimiento, como nosotros decimos, al ser más sublime de la tierra es la mamá, la madre. Nos vamos con don Daniel Toro, que dice: samba para olvidarte.

usted, Franquito. Este aro lo escuché en la pradera del 25, che, cerca de Añatuya, cuando iba a la terminal, y esto decía así: antes cuando te quería eras rosa de mi rosal, ahora que no te quiero, sos burra de mi corral.

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1: Quiero mandar un saludo a mi primo Miguel Ángel Ponce, que vive en Granbur. Me gustaría que le pases, puede ser kilómetro 11, de la prima Matilde, acá de Capital. Y los escucho todos los días. Besitos.

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Qué lindo comienzo, ¿eh? Buenas, ¿cómo le va? Buenos días. No hay nada más lindo que deleitarse los oídos con una zamba como esta. A nuestro hermano se llama Los Hermanos Jiménez, y recordando a nuestro querido Fabián, ¿sí? Integrante de Los Hermanos Jiménez, que bueno, ustedes saben, ha marcado una época en todo lo que tiene que ver con el cancionero popular santiagueño nacional y popular, ¿no? Valga la redundancia de este juego de palabras. Bienvenidos a la mañana de Santiago y Copla, bienvenidos a la mañana del FAI TV, a la mañana de Canal 5, porque a través de estos medios estamos con ustedes y compartimos la mañana y el teléfono que suena y la gente que llama y la gente que viene, y nosotros ya en la previa de lo que va a ser el Día de la Madre, el día domingo, donde vamos a tener un montón de premios para esta semana, ¿sí? Escuchaste bien, un montón de premios para esta semana. Se viene la freidora sin aceite, se viene el costillar para 20 personas, se viene la radio, se vienen los dos juegos de sábanas de 2 plazas y media, se viene el set de toallas. Todo eso se va a sortear apenas se complete el cupo, ¿sí? Atención, porque ya casualmente estábamos hablando con nuestra querida Jenny y me comentaba que estamos en la recta final, últimos números disponibles para que puedas participar de este sorteo. 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Todos estos premios, y usted me dirá, Fabio, ¿cuánto vale el numerito? 25.000 pesitos nada más, ¿sí? Ahí están los últimos números disponibles. Casualmente Jenny los puso en pantalla. Así que muy bien, gente. Pueden entrar al estado de WhatsApp para ser partícipe también de este gran sorteo del Día de la Madre. Como verán, no anduvimos con chicajes, le dimos con todo como a la gente le gusta, porque los premios son uno más lindo que otro. 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Así que ya lo saben, 25.000 pesitos nada más el número. Y hoy estoy con ganas de regalar. Exacto, pero que no se entere nadie, ¿eh? Ahí está, muy bien. Vamos a ver si Jenny tiene algún número que no se pueda dar vuelta. Mira, si llegó a quedar uno que no se puede dar vuelta, ¿sabes qué? Lo regalo, así. Así va a ser la cosa. Jenny va a buscar algún número que no se pueda dar vuelta. Y si bueno, así vamos a hacer la cosa, ¿eh? Si llegó a quedar algún número que no se puede dar vuelta, lo regalo. Y si no, bueno, ya está. A esperar lo que va a ser el sorteo. Ustedes saben que una vez que se completa el cupo, se realiza el sorteo. Si se completa el cupo esta noche, esta noche se sortea. Si se completa el cupo mañana, mañana se sortea. Así que, como siempre les digo, los premios Santiago y Copla los pone y ustedes son los que ganan. Así que aprovechen estas oportunidades, porque siempre te lo dije, dejaron de ser sorteos para convertirse en verdaderas oportunidades. Claro que sí, ¿eh? Ahí está. ¿Tenemos algún número, Jenny, que no se pueda dar vuelta? A ver cuál eligió Jenny. Vamos a ver, ¿eh? A ver. Ahí está. ¡Epa! Todo tiene que ver con todo, dijo Pancho Ibáñez.
Mirá qué número eligió Jenny. Lo vamos a mostrar en pantalla. Ese número lo vamos a regalar hoy. Atención. Ahí está. El 88. 88 lo regalamos hoy, ¿eh? ¿Quién será que se lo va a ganar? Veremos, veremos. 12 menos 10 lo sabremos. Ya habilitamos los teléfonos. Mirá la montaña de premios. La freidora sin aceite. ¿Qué más? El costillar para 20 personas. La radio, los dos juegos de sábanas de 2 plazas y media y también el set de toallas. Teléfonos recontrahabilitados para que puedas participar, porque hoy te regalo el número 88. Escuchaste bien, hoy te regalo el número 88, así que llamá, comunicate. Vamos a dejar la cuponera acrílica a un costado para que entre la cuponera de madera. Y en esa vamos a ir metiendo los llamaditos. ¿Cómo tenés que hacer para participar? Es muy fácil, muy sencillo. Te comunicás con nosotros al 11 68 63 1120 o también nos podés llamar al 44 67, bueno, ya empezó el teléfono, 44 67 42 24 o 44 57 12 65. Otra cosita, aquellos que nos van a mandar su mensaje de WhatsApp, mándenos audio, por favor, ¿sí? ¿Saben por qué le digo esto? Porque ustedes saben que para mí el audio es más rápido, yo lo voy escuchando, lo voy anotando y lo voy metiendo en la cuponera, ¿sí? Así que, por ejemplo, no sé, María de González Catán, 598, por ejemplo, Pedro de Ciudad Evita, 391. Entonces voy anotando, voy metiendo, ¿sí? Así que, muy bien, todos los teléfonos habilitados ya para jugar, porque hoy Santiago y Copla te regala el número 88. Escuchaste bien, hoy te regalo el número 88, que va a participar por la freidora sin aceite, que va a participar por el costillar para 20 personas, que va a participar por la radio multifunción, que va a participar por los dos juegos de sábanas de 2 plazas y media y también que va a participar por el set de toallas. Así que no te lo pierdas, está buenísimo. Dale, vamos. Roxana Carabajal ahora. ¿Qué más se puede pedir?

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0: Bueno, seguimos aquí en la mañana. Los teléfonos están abarrotados, ¿eh? Muchas gracias a todos. Bueno, hoy regalamos, ¿eh? Hoy venimos con regalo. Ustedes saben que los regalos en Santiago y Copla pueden aparecer en cualquier momento, ¿eh? En cualquier momento aparecen regalos. Bueno, ya tengo acá la cuponera, como verán, lista y preparada ya para recibir los mensajes y los llamados de la gente. Bueno, como pueden ver, la gente que nos está mirando por la tele, la mesa de trabajo está totalmente llena de productos. Llena de productos. Bueno, el costillar me falta nada más, ¿eh? Pero bueno, el costillar está en la heladera, listo para ser entregado al ganador o a la ganadora, quien se lo vaya a ganar, ¿sí? 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Gente que está comprando números, les agradecemos a todos, porque ustedes saben que si esta noche, en transcurso del día o en transcurso de la tarde, se completan los números, se completa el cupo, esta noche se sortea y mañana estoy entregando los premios, ¿sí? Si se completa mañana, mañana a la noche se sortea y pasado estoy entregando los premios. Así que no se lo pierdan. Mientras tanto, hoy estoy regalando el número 88. Atención, hoy regalo el número 88. Así que vamos a ver, vamos a ver. Buen día, buen día.
1: Hola, hola, buen día.
0: ¿Cómo le va?
1: ¿Cómo estás, Fabio?
0: Pero muy bien, ¿con quién hablo?
1: Ahí me quiero anotar por el numerito que tenés la gentileza de ofrecernos, el sí. 88. Soy Carlos de González Tacán y mi último número son el 810. Y como es el Día de la Madre, te mando el de Lucy, mi señora,
0: sí,
1: que es el 327, si podés.
0: Gracias. Ahí está. Listo, campeón. Un abrazo grande, gracias por estar. Ahí está, más llamaditos de la gente. Buen día, buen día. Hola.
1: Hola, Fabio, buen
0: ¿cómo
1: día?
0: ¿Cómo le va? ¿Cómo anda?
1: Oscar Luna del CEA.
0: Qué grande, Oscarcito. Bueno, Oscar, ¿qué te parecen los regalos que tenemos? Porque en realidad, si te pones a pensar, ya dejaron de ser sorteos, se convirtieron en oportunidades y que la gente pueda ganar con muy poquito dinero, que puedan ganar premios como estos. ¿Qué te parecen los premios? ¿Cuál te gustaría ganar de todos?
1: Mira, cualquiera que me gane, a mí me vendría bien y me pongo contento, porque yo trato siempre de comprar. ¿Cómo sí. para ayudar a la radio? Que
0: muy
1: la,
0: bien.
1: Es la radio de nosotros.
0: Vamos todavía.
1: Que es la radio de nosotros.
0: Decime los últimos tres.
1: 447.
0: Ahí está, muy bien, ya estás participando. Un abrazo grande. Gracias, patrón, ahí está. ¿Quién está por ahí adelante? Hola, ¿se cortó? Bueno, ¿sabes qué? La gente está mandando audio. La gente está haciendo los deberes. 11-68-63-11-20 11-68-63-11-20. Hoy estoy regalando el número 88. Atención, número 88 estoy regalando en la mañana del día de hoy. Suerte para todos. Hola.
2: Hola.
0: ¿Quién habla?
2: Eduardo de Ezeiza.
0: Eduardo. ¿Nos estás viendo o nos estás escuchando?
2: Lo estoy escuchando.
0: Decime los últimos tres.
2: 296.
0: Listo, ya estás participando. Un abrazo grande. Gracias por estar, ¿eh? Muy bien. Más llamados. Hola. A ver quién está por ahí. ¿Se cortó? No, a ver quién está. Hay alguien por ahí, ¿eh? Hola. A ver. Se cortó, si no. Bueno, muy bien. Seguimos. Los teléfonos es a full, como siempre, como todos los días, como todas las mañanas. No te olvides, hoy regalo el número 88. Este 88 que va a participar por esta montaña de premios para el Día de la Madre. No te olvides, ¿eh? Lógicamente, hoy te lo contaba y te lo decía. Se completa el cupo hoy, hoy a la noche se sortea y mañana a la mañana estoy entregando los premios. En el caso de que mañana se complete el cupo, mañana a la noche se sortea y pasado se entrega los premios. ¿Qué estás esperando para llamar, para mandar tu mensaje, para comprar el número ganador, Porque acordate que 25 mil pesitos nada más vale el número, ¿sí? Pero vos que querés comprar número, podés comprar número. Vos que querés participar del número 88 que estoy regalando, también podés comunicarte con nosotros y mandarnos un mensaje para participar. ¡Claro que sí! Estamos con el Trío Rubí, y ya vuelvo. ¡Vamos!

0: Bueno, muchachos, maravilloso tenerlos aquí. Un placer enorme. Vamos a ver cómo sale entonces. Ritmo de Santiago del Estero. 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

0: Hola, buen día, Fabio. ¿Qué tal? ¿Cómo te va? Rosa 955 de la Fe.
1: Había lluvia.
2: Sí. Hola, muy buenos días, Fabio. Acá estamos en familia viéndolo. Y bueno, recién terminé de comprar un secretaria, Jenny. Y bueno, me gustaría participar con el sorteo gratis. El 213.
3: Sí, pero no más de 45.
4: Buenos días, Fabio. Muy lindos los regalos que vas a sortear. Quiero participar en el numerito que estás por regalar. Me llamo Juan Carlos Maidán, barrio Luján. Mi últimos 3, 535. Muchísimas gracias y que siga bien.
5: Hola, Fabio, buen día. Quiero participar por el 88. Soy Clelia, 639. Besitos, chau, chau.
6: Quiero participar. Buen día, ¿cómo están? María Esther. Gracias.
7: Hola, soy Daniel. Mi último 3 número es 080. Buen día. Y de Ángela, el 821. Así que lo mandamos saludos a todos ahí. Así que nos estamos hablando. Chau, chau.
8: Hola, buen día, Santiago y Copla. Soy Cristina y quiero participar. Mis 3 últimos son 707.
9: Hola, buen día. Soy Héctor, acá del 35. 652, mi último número.
10: Buen día, Fabio. Buen día, voy por el 88. Soy Carlos Monzón de kilómetro 28, Catán. Mis 3 últimas cifras son 818. Gracias, Fabio. Un abrazo para todos. Chao, chao.
11: Lidia Castaño,
12: Hola, Fabio. Te estoy escuchando de acá de Mercedes. Todavía con mis problemas de mi mano. Bueno, quiero participar. Y mi terminación es 522. Te mando un abrazo a vos, a doña Damiana, a Jenny y a toda tu audiencia. Gracias.
13: Buen día, Santiago de Copla. Soy Carlos de González Catán. Mis últimos 3 son 321. 321. Muchas gracias.
14: Hola, Fabio. Para José de 47, terminación 888.
15: Buenos días. Mi nombre es Ramona Fernández de Gregorio de la Ferrere. Mi último 3 del DNI, 629. Muchísimas gracias.
16: Buen día, Santiago y Copla. Para participar por el número, mi nombre es Azucena. Los 3 últimos, 659. Muy buena la radio. Saludos a todos.
17: Hola, Fabio. Soy Natalia de Luis Guillón. Mi número es 662. Muchas gracias.
18: Me llamo Claudio, soy de la Ferrere, mi número es 080.
19: ¡Adentro! Hola, Fabio, buen día, soy Raúl Rodríguez de Luis Guillón. Mis números son el 529 y les mando un abrazo a todos.
20: Buenos días, Fabio, estoy escuchando la tele. Quiero participar por el número 88, Tomasa Pucheta. Mi número es 562. Bueno, el programa es muy lindo.
6: Hola, Fabio, María Esther. Felicitaciones por todo y 358. María Esther.
21: Hola, Fabio, buen día. Soy Marta Isabel Álvarez de González Catán. Lo estoy escuchando, muy linda la radio. Mi 3 número es 681. Saludos.
22: Hola, buen día, Fabio. Para Lucy de González Catán, con el número 327, la terminación. Y bueno, por el numerito que regalás, gracias.
0: participando.
1: Hola Fabi, ¿cómo estás? Muy bien. Buen día. Soy Marta Ciudadevita, quiero participar por el número, mis tres últimos 662. Les mando un besito y cuídense y que Dios los bendiga. Mucho, mucho.
0: Como siempre, como todos los días, como todas las mañanas.
11: Hola Fabio, buen día. Quiero participar, soy Olga de Barrio Central. Mi número es 917. Abrazo.
23: Buenos días, soy Paula Álvarez de Moreno. Mi número es 720. Para participar por el número. Gracias.
24: Hola, buen día, Jenny. Quiero participar, decirle a Fabio, quiero participar. Soy Rafael Tejerina, voy a saber quién soy. 724 son los tres últimos números míos del documento. Gracias, Jenny. Chau, chau.
25: Hola, hola Fabio, buen día. Muy linda la radio. Mi nombre es Eloy Carrizo, mis últimos números son 216. Gracias.
26: Hola, mi nombre es Teresa Barrio Nuevo, soy de acá de Libertad, partido de Merlo, y quiero participar por el número. Mi número de documento es 574. Gracias.
27: Buen día, Fabio. Soy Carlos de Dorrego, quiero participar por el numerito. Mi número es 696. Saludos, lo estoy viendo.
28: Hola Fabio, buenos días, ¿cómo estás? Sí, yo quisiera participar con mi número. Soy Gabriel de Virrey del Pino. Yo quisiera participar con mi número 8986. 986, mi número, mi último número de documento. Un saludo enorme a la radio y otro para mi esposa Susana.
29: Y nos vamos, chau, chau, chau. Hola Flavio, buenos días. Soy Esteban de Glaeu, de acá de Zona Sur. Quería participar por el número que está sorteando el 88 para todos los premios que está sorteando. Quiero participar por el número. Mis últimos tres números del DNI son 365. 365. Soy Esteban de Glaeu, de Zona Sur. Te escucho todos los días, la radio está muy buena. Saludos.
30: Hola, soy Amanda. Mis últimos números son 354.
31: Hola, buen día. ¿Cómo estás? Soy Antonia Talavera de Barrio Los Ceibos. Quería participar. Mi número de documento es 3034. Gracias.
32: Buenos días, Fabio. Bendecido día. Soy Carlos de Baduarte. Mis últimos tres números son el 722. Gracias.
33: Hola, buenos días, Flavio. ¿Cómo están? Mi nombre es María Corbalán de La Ferrere. Quiero participar por el 88358.
34: Hola, Fabio, querido. ¿Cómo andas? Te mando un fuerte abrazo. Quería participar por sorteo. Mi último tres son 809, Hugo de Glaeu. Abrazo.
35: Hola, buen día, Fabio. Soy Zulema Sánchez. Mi último número es 101.
36: Hola, Fabio. Soy segundo de González Catán. Quiero participar. Mis tres últimos, 340.
37: Hola, buenos días, Fabio. Soy María Mercedes de Gina Rodríguez. Quiero participar. Mi número es 500.
38: Hola Flavio y Santiago y Copla, soy Hugo de Ituzaingó. Quisiera participar con el numerito que está sorteando, el 88. Y mi terminación es 933. Y es una compañía de todos los días, Santiago y Copla. Chao Flavio.
39: Buen día Fabio. ¿Cómo está? Espero que bien.
40: Hola, Fabio.
39: Quiero participar del sorteo por el 88. Soy Miguel. Mi último 3363.
41: Hola, Fabio. Buen día. Soy Lita de Morón. Mis últimos números son 797. Muy lindo el programa y escucho todos los días. Lo que pasa es que yo no soy de llamar, de estar, escucho nada más. Un beso grande para todos, los quiero mucho.
1: Hola, señor Fabio, buen día. Quería participar del número. Mi nombre es Luis de Lomas, 363.
2: Hola Fabio, soy Aquino de Lavallol. Quiero participar del 88S, mi número es 145. Y el de Marta, mi señora, es 837. Chao.
3: 738.
2: 737. 737, 738. 738
4: dice que es. Bueno, me equivoqué. Hola, buenos días. ¿Cómo le va a todo el equipo? Soy Landril de acá de Pilar y mi número es 420. Muchas gracias.
5: Buen día, Fabio. Muy linda, muy bien lo que hacen. Mi número es 582. Soy de Moreno. Hasta luego.
41: Buen día, Fabio. Soy Nelly de Libertad. Quiero participar por los premios. Mi número es 357. Soy Neri. Bueno, un besito. Estoy escuchando la radio todos los días. Soy fan. Gracias. Besitos. Muy lindo todo.
6: Hola, buen día, Fabio. Soy Wilfredo de Virrey del Pino. Quiero participar del número. Mi número 475. Muy bueno el programa. Buen día, Fabio. Llamo en nombre de mi señora Marta Ofelia, el número 624.
41: Hola Fabio, buenos días. Quisiera participar por el número que estás sorteando vos. Soy Lilia de Rafael Castillo. Mi número es 128. Gracias por alegrarme la mañana. Y siempre con la radio, siempre te estoy escuchando, Fabio. Y bendiciones para vos y tu familia. Un beso.
6: Hola, buen día, Fabio. Soy Juan Carlos, del 38. Quiero participar del sorteo. Mi número es el 300.
7: Buen día, Fabio. Te mando un abrazo. Bendiciones. Que tenga un lindo día. Soy Dominga Elafe, mi número es 324. Un abrazo grande y muy lindo los premios que entregas. Te felicito, Fabio.
8: Hola, Fabio, buen día. Soy Héctor, acá del 35. Mi último 3 son 652.
9: Buen día, Fabio, ¿cómo anda? ¿Todo bien? Habla César, acá de Marco Paz. Quisiera entrar al sorteo desde el 88. Mi último 3 son 723. Gracias.
10: Hola, buenos días, Fabio. Soy María Villagra. Quiero participar por el 88. Mi número del documento 627.
12: Hola, Fabio. Quiero participar por el número. Mis últimos 3 son 227. Gracias, soy Jolie.
13: Hola Fabio, hola Jenny, buen día. A pesar de lo feo que está, mi número termina en 252 y soy Delia Monzón. Gracias.
14: Buen día Fabio, soy Aide de Catán, 477, abrazos.
15: Buen día Fabio, quiero participar por el número del 88, Ricardo del 33, lo seguo. 378, mi número.

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1: Buenas. ¿Quién está por ahí adelante? A ver, ¿se cortó? Se cortó. Ahí está. Muy bien. Seguimos compartiendo la mañana de Santiago y Copla y hoy estamos regalando el número 88. ¿Quién será la persona que se va a ganar este número, eh? Atención, 12 menos 10, voy a hacer el sorteo y suerte para todos, ¿sí? Y este número, usted me estará preguntando por qué premios va a participar. 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Ideal para tu cocina, ¿sí? Para cocinar de forma rico, sano, rápido, económico, todo lo mejor, ¿eh? Todas las cualidades y todos los mejores beneficios. Ya sabes, freidora sin aceite, después venimos con el costillar para 20 personas, también la radio multifunción, la radio solar, también, ¿qué más se viene? Los dos juegos de sábanas de 2 plazas y media y un set de toallas. Así que todo eso regalo para el Día de la Madre. Pero hoy estoy regalando, escuchá, estoy regalando el número 88. Así que suerte para todos. 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Y si hablamos de oportunidades, hoy regalamos el número 88, así que suerte para todos. ¿Quién está por ahí hoy? ¿Hola? A ver, ¿quién está? Ah, qué bajito que te escucho. ¿Nombre? Víctor. Ahí está. ¿Últimos tres? Sí, decime los últimos tres. Listo, ya estás participando. Beso y abrazo, vamos. Hola.
2: Hola, Fabio.
1: ¿Cómo le va? ¿Con quién hablo?
2: Habla Rosita del 29, Fabio.
1: ¿Cómo andas, Rosita? Decime los últimos tres.
2: 861.
1: Listo, ya estás participando. Te mando un beso. Gracias. Estamos compartiendo la mañana de Santiago y Copla. Los mensajes que llegan, y acordate, la gente que sigue pidiendo su número de la suerte para participar de este sorteo espectacular que se viene para el Día de la Madre. Y usted me dirá, Fabio, si es el Día de la Madre, ¿cuándo va a sortear? Y sortea cuando se completa el cupo. Si esta noche se completa el cupo, esta noche se sortea y mañana se entregan los premios, ¿eh? Así es de fácil. Y si mañana se completa el cupo, mañana se sortea y pasado se entregan los premios, claro. Buenos días, 103.1 en Santiago del Estero, Icaño, Real Sayana, Lugones, Mailín, Añatuya, Departamento General Taboada. Todos nos están escuchando, así que les mandamos un saludo grande a nuestro querido Santiago del Estero. Le cuento que aquí en Buenos Aires está medio China porque está en que se larga y no se larga. Más o menos está el tiempo, ¿vio? Después, bueno, allá en Santiago nos van a estar contando seguramente cómo está el tiempo en el pago. Bien, ¿quién está por ahí adelante?
3: Buen día, Fabio.
1: ¿Cómo le va? ¿Con quién hablo?
3: Mari Rafael Castillo.
1: Bien, decime los últimos tres.
3: 599.
1: Bien, ya estás participando. Te mando un beso. Bueno,
3: muchas gracias.
1: Gracias.
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1: En un ratito nos metemos con Técnica Tan.
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1: En un ratito nos metemos con Lucía, que nos va a contar las novedades de Técnica Tan, claro. Ahora, Amor Tropical, pero antes, más llamados. ¿Quién está por ahí adelante? Hola.
5: Hola, querido Fabio.
1: ¿Cómo?
5: ¿Por fin me puedo comunicar?
1: Apareció Caro. ¿Cómo andas, Caro?
5: Un poco resfriada, pero bien, querida.
1: Bueno, decime los últimos tres.
5: 220.
1: 220, bien. Listo, ahí estás participando. ¿Qué nos preparaste para la mañana de hoy, Caro?
5: Hoy te voy a leer del libro de San Lucas.
1: Sí.
5: El capítulo 6 y el versículo 43 al 45.
1: Bueno, somos todo oídos y te escuchamos.
5: Miren lo que dice. No hay árbol bueno que pueda dar fruto malo. Escuche.
1: A ver.
5: Ni árbol malo que pueda dar fruto bueno. Cada árbol se conoce por su fruto. No se cosechan higos de los espinos, ni se recogen uvas de la zarza. El hombre bueno dice cosas buenas porque el bien está en su corazón. Y el hombre malo dice cosas malas porque el mal está en su corazón. Pues de lo que abunda en el corazón, habla la boca. Amén.
1: Amén. Me encantó, ¿eh? Muy lindo versículo. Muy lindo versículo, como siempre.
5: Para reflexionar, Fabio.
1: Y como siempre, nuestra querida Caro siempre eligiendo lo mejor para la audiencia.
5: Bueno, querido, te agradezco de corazón, que tengas un hermoso día.
1: Lo mismo para vos, mi reina, que tengas un hermoso día, ¿eh? Beso grande. Chao, querido. Ahí gracias. Está, vamos todavía. Escucha este tema. Recordando a nuestro querido patriarca de la matanza. Nuestro querido Pochito Arias. Este era uno de los temas que él utilizaba de cortina, Pocho Arias, ¿eh? Saludos para doña Ramona.
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1: Y bueno, ahí está. Así me gusta. Escucha.

0: Hola, buen día, Fabio. Me encantan las músicas que pasás, me encantan las cosas que sorteás, que regalás. Bueno, y yo soy Rosa de Merlo, quiero participar también por el sorteo. Mis tres son 466. Gracias.
1: Hola, Fabio. Quería entrar por el sorteo del numerito. Me llamo Graciela, soy de González Catán. Y mis últimos tres números es 182. Gracias, bendiciones.
2: Hola, hola, Fabio Brandán. Mirá, se enaltece tu programa por lo solidario que es, porque estoy escuchando...
1: 182. Gracias, bendiciones.
2: Hola, hola, Fabio Brandán. Mirá, se enaltece tu programa...

0: jornada de solidaridad que haces casi a diario. Así que te felicito, te mando un abrazo y un saludo. Bendiciones.
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2: Hola, buenos días. ¿Cómo anda, familia? Espero que todos bien. Quiero participar por el numerito. Mi nombre es Dora del Afe, mi DNI 738. Un abrazo para toda la familia. Besitos.
3: Hola, buenos días, señor Fabio Grandar. Aguante la 1120. 11:30. Quiero participar por el número 88, mi número de documento es 044, soy José Farías, Barrio Luján. Muchas gracias, suerte y éxito.
4: Buen día, Santiago Copla. Quiero participar. Mi número es 116. Gracias, hasta luego.
5: Hola, buen día, Fabio. Soy Manuel Díaz, de la localidad 9 de Abril, Transradio. Mis últimos números son 269.
6: Hola, Santiago y Copla. Quiero participar por el número 88. Los últimos tres son 160 de mi documento. Muy lindo el programa.
7: Hola, soy Guillermo de San Justo. Quiero participar por el sorteo. Mis últimos tres son 207.
8: Hola, buen día. Soy Mónica de Monte Grande. Quería participar por el sorteo del número. Mis tres últimos son el 316. Gracias.
9: Buenos días, Fabio y Jenny, ¿cómo están? Habla Iris, te estoy hablando de Caballito. Y llamo por el número 88 para mi mamá, Blanca, terminación del DNI 204. Les deseo un buen día a todos y excelente el costillar que me gané ayer. Muchas gracias. Buen día para todos. Chau, chau.
10: Buenos días. Estamos muy buena la radio. Mi número es 292. Rosa es mi nombre. Gracias.
11: Para participar por el número que está sorteando, soy Ramona de Morón. La radio está muy buena. Muchas gracias. Buen día.
12: Hola, Fabio. Buen día. Buen día, Jenny. Buen día a todos. Santiago y Copla. Soy Estel de Pontevedra. Mis tres últimos del DNI. 556. Gracias. Bendiciones. Hola, Fabio. Para César de Pontevedra. Su último DNI, lo último 345, gracias, bendiciones, Santiago y Copla.
13: Hola, Fabio, buen día, hermoso tu programa. Quiero participar por el numerito que regalás. Mis tres últimos, 601, soy Guillermo.
14: Hola, buen día, Fabio. Soy Javier de Moreno y quiero participar. La radio está muy linda. Lo sigo escuchando. 391 son mi número. Gracias, Fabio.

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0: Gracias. Ahí está nuestra querida Lucía. Y suena la música de la doble chamamecera y los teléfonos que no paran de sonar. Nosotros ya volvemos, vamos.
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0: Entre amigos y chamamé despierta la madrugada. Estábamos escuchando la música de la doble chamamecera sonando en el aire de Santiago y Copla. Y la gente que se sigue comunicando, porque no te olvides que hoy estamos regalando, mirá qué número, este número espectacular. El número 88 regalamos hoy, hoy lo regalamos. Y usted me dirá, don Fabio, ¿y ese número por qué va a participar? Y este número va a participar, le cuento. La freidora sin aceite, que es lo más de lo más, te va a encantar cuando te la ganes, ¿sí? El costillar para 20 personas, y porque todo tiene que ver con todo, dijo Pancho Ibañez. Acordate que se viene el Día de la Madre este domingo, y lo que más quiero es que se complete el cupo hoy, porque si se completa el cupo hoy, se sortea hoy a la noche y mañana se entregan los premios, ¿sí? Así que hacé correr la voz, compartí el estado de WhatsApp, que eso es muy importante también, Compartí el estado de WhatsApp porque sabemos que hay muchos oyentes nuestros que les encanta compartir el estado de WhatsApp. Así que compartan nuestro estado de WhatsApp, que también es muy importante porque ustedes le están dando la suerte a otras personas también. Así que aprovechen, todos sus amigos, todos sus conocidos, a que se corra la voz de estos sorteos que, como siempre te digo, ya dejaron de ser sorteos y se convirtieron en oportunidades. Me gustó uno de los tantos audios que hemos escuchado hoy. Gente que se comunica, gente que nos manda mensajes, gente que participa. Y esto que nosotros hacemos, los sorteos de números, viste que de vez en cuando siempre hacemos sorteos de números, y es para darle la posibilidad a aquellas personas que quizás quieren comprar un número pero no pueden, ¿sí? Entonces Santiago y Copla, siempre pensando en su audiencia. El que puede comprar número, perfecto. Y el que no puede comprar número, le brindamos esta posibilidad. Que nosotros, a través de Santiago y Copla, a través de Fai TV, hacemos sorteo de número y el que sale, sale. ¿Sí? Así que bueno, así es la cosa. Para todos aquellos que pueden comprar número, muchas gracias por colaborar para mantener esta estructura. Y aquellos que no pueden colaborar, ya saben, Santiago y Copla le da la posibilidad con estos números que sorteamos de forma gratuita. Bueno, ¿quién está por acá adelante?
1: Hola, Fabio. Flori, ¿cómo estás?
0: ¿Cómo andás, Flori? Buenos días.
1: Bien, ¿vos?
0: Bueno, hablamos de gente que colabora y hablamos de gente que tiene muchas ganas de colaborar, pero por diferentes cuestiones no puede, y sabemos entender y comprender.
1: Qué
0: vos sos, sos una fiel colaboradora. ¿Cuántos premios ganaste, Flori?
1: Ay, si te, no, enumerarlo ese, no sé, no voy a poder.
0: Pero bueno, pero contale a la gente más o menos cuáles son los premios que ganaste.
1: Y gané tablets, tres radios, linternas,
0: sí.
1: Una computadora.
0: Mirá,
1: y así qué lindo. Muchísimas cosas, ¿viste?
0: Qué lindo.
1: Es impresionante, Fabio. Los otros días, acordate.
0: Sí.
1: Antes de la moto, dos semanas antes, ¿te acuerdas cómo me dijiste? Hace dos semanas estuviste sentada en el mismo lugar.
0: Es verdad. Y no viniste, no viniste con la mano.
1: La linterna.
0: ¿Te diste cuenta de algo vos que funciona? Escuchá bien. Vos llegaste a la radio y no viniste con las manos vacías. Y después, después volviste. Y después volviste a buscar la moto. ¿Te acordás?
1: Sí, la verdad que fue, no esperaba tanto, Fabio, como
0: qué
1: se
0: lindo.
1: Lo dije a Paola ese día.
0: Qué lindo. La verdad que fue
1: grandioso.
0: Ojalá que estos sorteos se puedan hacer por mucho tiempo.
1: Ojalá
0: que
1: Dios quiera, las oportunidades que da la gente, Fabio, como vos lo estás diciendo.
0: Porque vos sabés que yo ahora los hago porque se puede hacer. ¿Sí?
1: Sí,
0: pero si en algún momento yo le digo, bueno, gente, ya está, no voy a hacer más sorteos porque ya está, sí. Bueno, la gente tiene que saber entender y comprender, pero mientras duren, aprovechen porque son oportunidades. Vos fíjate, Flori, estamos mostrando en pantalla en este momento la cantidad de celulares que hemos entregado.
1: Ay, sí,
0: radios, bueno,
1: sí,
0: hemos entregado bicicletas, set de para el cuidado para el cabello, cargadores portátiles de batería.
1: No, sí, yo gané varios,
0: Hemos entregado tablets, set de sábanas, set de toallas.
1: Sí,
0: o sea, como les digo, esto, gente, son oportunidades y hay que aprovecharlas mientras duren, porque es como todo, nada es para siempre, todo tiene un tiempo. Y cuando llegue el tiempo de vencimiento,
1: claro,
0: como quien se dice, de estos sorteos, decimos, bueno, listo, los sorteos ya no los vamos a hacer más, haremos otras cosas, ¿sí?
1: Y te acordás, antes largaba mucho más, Fabio, ¿te acordás?
0: Sí.
1: Juego de dormitorio, colchones, creo que largaba hasta 8 o 10 premios, ¿no?
0: Sí, era, y bueno, viste,
1: era impresionante,
0: todo,
1: impresionante.
0: Todo fue rotando y bueno, y ahora estamos con los electrodomésticos, estamos con las motos.
1: Claro.
0: Viste, casualmente yo lo estaba diciendo en la jornada de ayer, que bueno, va a ser la última tanda de motos, para que la gente aproveche, porque ya son las últimas. Viste que hay moto de color gris, hay moto de color verde y moto de color celeste, ¿sí? Así que esa es la última tanda y después, bueno, veremos con qué venimos después, ¿viste?
1: Los premios que largas ahora están bárbaros.
0: Y vos imaginate, mira, la freidora sin aceite, para comer algo...
1: Carísimas.
0: Sí, son caras encima. Para comer algo rico... sano, saludable, porque viste que hay un momento de la edad de la persona,
1: sí,
0: que uno
1: sí,
0: se tiene que empezar a cuidar, ¿viste?
1: Sí,
0: entonces,
1: sí.
0: Y vos viste que la comida frita a todos nos encanta, pero bueno, hay un momento que nos tenemos que cuidar, y para esto la gente de EcoPower creó la freidora sin aceite, que la verdad que las papas salen riquísimas.
1: La verdad que genial.
0: Es todo muy bueno. Flori, decime los últimos tres.
1: 081.
0: Flori 081. Bueno, que vaya con suerte, reina.
1: Gracias,
0: ya estás en la cuponera.
1: Un abrazo grandote.
0: Te mando un beso. Gracias, chao, por estar, chao. Muy bien, Bueno, seguimos en la mañana de Santiago y Copla.
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0: Está full la doble,
2: Noche de perro del Chilbajo. ¡Chámame, señor!
0: Buenas.
3: Hola, Flavio.
0: ¿Cómo le va? ¿Quién habla?
3: Bien, habla Agustín de la Ferrere.
0: Agustín. Decime los últimos tres.
3: 584.
0: Muy bien, ya estás participando. Te mando un abrazo.
3: Bueno, igual.
0: Gracias por estar, Muy bien, la gente. Escuchá. Y de la doble chamamecera me meto a Sergio Morales. Sergio Morales con su música. Buenos días, ¿quién está por ahí adelante? A ver, vamos a ver. Qué bajito lo escucho. Hola. Ah, bien. Decime entonces por quién participás. Bien. Ahí está. Ya estás adentro. Te mando un beso. Gracias. Ahí está. Muy bien. Acordate que 12 menos 10 voy a hacer el sorteo, Estamos compartiendo la música de Sergio Morales ahora. Y poniendo un verdadero charjundillo en la mañana, claro que sí, la gente se sigue comunicando. A ver quién está por ahí. Hola.
4: ¿Qué haces, Fabio? ¿Cómo te va?
0: ¿Cómo andas, chaparro?
4: Sí, andamos los dos de rodillas.
0: ¿Sí? Andamos de China.
4: Sí, impresionante el dos.
0: Bueno, decime los últimos tres.
4: 7:34, sí.
0: Listo, ya estás participando. Te mando un abrazo.
4: Cuídate.
0: Saludos, ahí está, muy bien. Bueno. Tengo a ver clásicos del litoral. Y si hablo de clásicos del litoral, escucha lo que se viene. Hablamos. A mi corriente esporá suena. Escucha esa voz, seguramente la debes conocer.

0: Buen día, soy Nancy de Pontevedra, muy linda la música, número de DNI 431.
1: Hola Fabio, buen día, soy Juan Zavala del kilómetro 47, llamo para participar, mi número es 517.
2: Hola, soy Eva de Lanús, quería participar por el numerito. Mi tres números de documento es 063.
3: Hola Fabio, es para participar por el número. Mi nombre es Valentín, mi número de documento es 5414807. Gracias.
4: Hola Fabio, buen día, soy Ariel de Isidro Casanova, quisiera entrar en el sorteo, mi último tres números son 060, muchas gracias.
5: Hola, buen día, Santiago y Copla, quiero participar por el número 88, soy Aida de la Ferrere, mis últimos números son 425, saludos.
6: Sí, mi nombre es Graciela Díaz, soy de Merlo y los últimos tres del DNI son 025.
7: Buenos días, Santiago y Copla, soy Néstor. Quisiera participar por el número que van a sortear. De Florencio Varela soy. Gracias.
8: Hola Fabio, buen día. Quiero participar por el numerito. Mi nombre es Carlos de Los Ceibos, Catán. Mis tres últimos números 035. Gracias. Que tengas buen día.
9: Hola, buen día, Santiago y Copla. Quiero participar por el número 88. Mis últimos números, 569, soy Silvia del Ingeniero Urge, gracias.
10: Hola, soy Graciela Ledesma, mis tres números son 055, soy del kilómetro 28.
11: Hola Fabio, soy María de Casanova, voy para el premio. Mi documento es 237.
12: Hola Fabio, te estoy mirando, no me puedo comunicar, quería participar. Soy Graciela, mis últimos tres números son 832. Muchas gracias, muy lindo el programa.
13: Hola Fabio, oye, por favor me guardan un número. El 28 no está, el 80, al revés, ¿no? 82, por favor, ahora te envío.

0: Qué lindos clásicos, ¿eh? Ramona Galarza, vamos todavía, buenos días, ¿quién está por ahí adelante? A ver, hola.
1: Sí, hola, buenos días, ¿cómo andás? Tanto tiempo.
0: Muy bien, ¿con quién hablo?
1: Estuve escuchando recién los premios, qué lindos premios que te dieron en todos los programas.
0: ¿Viste?
1: Daniel Enrique de El Barrio Areco, firma 35.
0: Decime los últimos tres.
1: 23.
0: Ahí está.
1: Todas las mañanas vemos con mi señora este programa y es bueno, y a las tardes también.
0: Muchas gracias. Un saludo grande a la familia.
1: Gracias.
0: Gracias, ahí está. Bueno, vamos con, a ver, un llamadito más, ¿sí? Podemos un llamadito más y ya vamos a hacer el sorteo, atención, ¿eh? Vamos con un llamadito más, muy bien, ahí está. Ajá, dice los guaguancó, muy bien. Bueno, regalo el número 88, ¿eh? Ahí nomás, vamos. ¿Quién será que se lo va a ganar? Último llamado. Hola.
2: Hola, Pablo.
0: ¿Quién Oscar, habla?
2: De la Ferrer.
0: ¿Oscar?
2: Oscar.
0: Dame un segundito que ahí te anoto. Vamos todavía, Oscar. Muy bien. Te decime los últimos tres.
2: 829.
0: Listo, ya estás participando. Un abrazo grande. Gracias, ahí está. Bueno, muy bien, gente, ya vamos terminando el programa, pero antes vamos a hacer el sorteo. ¿Quién será que se va a ganar este número 88? El número 88 que va a participar por la freidora sin aceite, que va a participar por el costillar para 20 personas, que va a participar también por la radio solar, que va a participar por los dos juegos de sábanas de 2 plazas y media y que va a participar también por el set de toallas. Todo eso, este 88 va a estar participando. Momento de cerrar cuponera. Momento de ver quién es el ganador o la ganadora. Vamos a ver. A ver a quién le toca la suerte, ¿eh? Gracias a todos los que han llamado y a todos los que han participado. Muy bien. Muy bien, 10. Vamos a ver a quién le toca la suerte, ¿sí? Suerte para todos, ¿eh? Ahí está. Vamos a sacar un cupón. A ver a quién le toca la suerte. Si es un chango o es una chinita. A ver quién es. 081. Flori, felicitaciones. Vamos a brindarle un aplauso a Flori, que ha ganado entonces el número 88. Atención. Comunicate ya a la radio para que completemos el cupón con tus datos. Y el aplauso entonces para la ganadora del número 88. Aquí está, ¿eh? Muy bien. Misión cumplida, gente. Nos vamos. Gracias a todos por estar. Gracias a todos por compartir la mañana de Santiago y Copla. Ha sido un placer estar con ustedes. Mañana nos volveremos a encontrar después de la tanda de las 10. Y si no es así, hoy a las 18 horas nos volvemos a reencontrar con la repetición del programa. 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Nos vamos, gente. Que tengan un hermoso día y una buena tarde para todos. Besos y abrazos. Chau, chau.

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siempre, pero siempre hay gente nueva. Te podés comunicar con nosotros al 44 67 42 24 o al 44 57 12 65.

¿Cómo andan? Arrancamos este mediodía en Santiago y Copla. Mi nombre es Jenny Quintana y los voy a acompañar hoy hasta las 2 de la tarde. Bueno, los teléfonos ya los conoces, pero

Recordá que también nos puedes mandar mensajito al WhatsApp al 11-6863-1120. En el WhatsApp te enterás de todas las novedades que subimos.

Bueno, también recordá que tenemos redes sociales. Nos podés seguir en Instagram como Santiago y Copla, todo junto. Y en Facebook también como Santiago y Copla. Y también tenemos canal de WhatsApp. Ahí subimos todas las novedades, los productos disponibles. Y no saben que subí los colores de las toallas que tenemos disponibles. Hermosas. Así que si vos todavía no compraste la tuya, podés hacerlo.

Hola Jenny, gracias por la compañía y por el número. En cualquier momento vamos a enviarlo, ¿sabes? Gracias, gracias y gracias. Un beso grandote. Todo bien, che. Sale excelente.

0: Mensajes que llegan al 11-6863-1120. Carlos Encina dice: hola, buen día, Jenny. Ya estoy en casa. Pase el mapa del Chaco, por favor. Gracias. Carlos Encina, que se vino a comprar cremita y encima se llevó un número.
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0: Bueno, estábamos escuchando el mapa de mi Chaco por Edgar Duarte. Se lo dedicamos a Carlos Encina. Bueno, recién estuvimos en comunicación con Lito Gallardo, que nos acaba de pedir numerito. Yo solo les aviso que no hay muchos números disponibles. Así que si vos no te querés quedar afuera de este sorteo, apúrate.
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0: 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Cuarto, dos juegos de sábanas, escuchaste bien. Y quinto, un set de toallas.
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Bueno, seguimos en esta tarde. Recién anduvo nuestro amigo Suman Peño, vino y se llevó un montón de cremas. 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

Bueno, bueno, los numeritos están yendo volando, volando. Recién Lito se acaba de llevar el número 92. Recuerden que los últimos serán los primeros, así que vos podés ser el próximo ganador. 5 premios imperdibles. Escuchaste bien, son 5 premios imperdibles. No te quedes sin tu número de la suerte.

0: Bueno, te tiro algunos de los numeritos que quedan disponibles: 0515 2644. Ojo con los números que no se pueden dar vuelta, porque son los salidores últimamente.
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0: 65 70 86 91 98.
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0: Si querés ver la grilla completa de los números, escribinos al 11-6863-1120. Te agendamos y podés ver nuestros estados. O te mandamos la fotito con la grilla completa. Últimos números, gente, últimos números.

Bueno, se va terminando la primera horita en este mediodía, tarde de Santiago y Copla. Gracias a todos por los mensajitos. Recordá, te podés comunicar al 44-67-42-24 o al 44-57-12-65. Nos podés solicitar el tema que querés escuchar, acompañándolos hasta las 2 de la tarde. Seguimos en un ratito con más.

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0: Arrancamos una hora más en Santiago y Copla. Te puedes comunicar con nosotros al 44 67 42 24
1: o al 44 57 12 65.
0: Arrancamos una horita más. Mi nombre es Jenny Quintana y los acompañaré hasta las 2 de la tarde.

Bueno, recordá que nos podés pedir tu temita, lo que quieras escuchar. 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

0: llegan los mensajitos al 1168-631120. Rubén Navarro dice: hola Jenny, ¿qué tal? Excelente el programa, te estoy escuchando desde el trabajo. Abrazo.
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0: Seguimos en esta tarde de Santiago y Copla. Gracias a todos los que están llamando y mandando mensajito.
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0: Les traigo un poco de información. El fin de semana estuvo el Festival Nacional de Malambo y Yamil Aguado es la nueva campeona nacional del Malambo Femeninos 2026. La bailarina oriunda de Merlo, provincia de Buenos Aires, que se consagró en el Campeonato Nacional de Malambo Femenino, cuya final se disputó el 12 de octubre en Tanti, Córdoba. Su camino hacia este logro viene marcado por importantes reconocimientos. En 2025 hizo historia al convertirse en la primera ganadora de la categoría solista femenina de Malambo en el Precosquín, y en febrero de 2026 obtuvo el premio de revelación en el Festival Nacional del Folclore. Hoy Yamil Aguado alcanza un nuevo hito en su trayectoria y se consagra en uno de los escenarios más importantes del Malambo femenino.
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1: Y vamos con la primera.

Seguimos. Recordá nuestros teléfonos porque siempre hay gente nueva. 44 67 42 24 o al 44 57 12 65. No te olvides de agendarnos en WhatsApp y mandarnos un mensajito. 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

Llegando dos mensajitos al 1168631120. Dice, buenas tardes, la estoy escuchando de Partido de San Martín. ¿Me puede pasar un tema de Jorge Vélez? El amor siempre regresa. Soy el santiagueño Cardoso. Saludos. Enseguida te pasamos el tema.

nos está yendo una hora más en Santiago y Copla. Gracias a todos. Siguen llegando mensajitos al 1168631120. Gustavo dice: hola, me pasarías Pampas del Chañar por Pitín. Soy Gustavo de José Mármol. Gracias.

Bueno, así nos vamos despidiendo. En un ratito siguen con Paola Carabajal musicalizando. Recordá mandarnos un mensajito si no te tenemos agendados al 1168-63-1120. 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Gracias a todos por acompañar. Mi nombre es Jenny Quintana.

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0: Hola, hola, hola, buen día, buenas tardes, buenas noches, ¿cómo les va? Bueno, dentro de un rato se va a poner todo de noche, ¿eh? Les digo, porque salió el sol un ratito como para decir, bueno, acá estoy, pero ya me tengo que ir, ¿eh? Parece que alrededor de las 5 de la tarde se viene el agua de nuevo. A ver, tenemos un llamadito, hola.
1: Hola, Paula.
0: Sí.
1: Habla Juan Carlos Rafael Castillo.
0: Sí.
1: Quería escuchar el vals de los Cantores del Alba, Tendrás que Llorar. Ayer no me lo puso.
0: No lo puse, no. Bueno, dale, ahora me fijo.
1: Bueno.
0: Hasta luego. Bueno.

Bueno, mensajitos por acá, dice Iris Vallejos. Hola, Paola, te escucho mientras desayuno, almuerzo. Besos y buen programa. ¿Viste? Y sí, uno almorzuna. Puede ser el almorzuno, la meriencena, bueno, todo junto.

0: Bajo la idea, producción y dirección de Fabio Brandán, mi nombre es Paola Carabajal, esta es la tarde de la radio. Hoy estamos juntos hasta las 4 porque es miércoles y a esa hora tenemos el programa de Purca Costas, recordando a mi paraje La Candelaria, así que no te lo pierdas. Y si Dios quiere, después a las 6 volvemos un ratito más. Bueno, tenemos mensajito, a ver, vamos a subir un poquito el volumen para que se escuche, a ver qué nos dice.
1: Recontra bien. Si podés pasarme esta noche Canta Salta por la voz de Gerardo López, hace mucho que no la escucho. Un beso grande, Paulita. Chau, chau.
0: Bueno, gracias, Rafael. Bien, a ver qué dice. Listo. ¿Es pediátrico o no? Bueno, está necesitando unos remedios para una chica, no sé si será pediátrico, ahí estoy consultando. Claritromicina 500 e ibuprofeno 600, que no son muy caros, pero bueno, hay gente que lo necesita, no los pueden comprar. Así que si alguien tiene, nos comunica, nos dice. Hola.
2: Hola, Paulina, ¿cómo te va?
0: ¿Qué hace, chaparro?
2: Acá estamos veniendo tortilla y queso.
0: Ajá.
2: Recién llegado esta mañana llegaron.
0: Ah, fresquito.
2: Qué fresquito.
0: Espectacular.
2: Muy bueno queso. De primera.
0: Bueno.
2: El que quiera comprar, ya sabe.
0: Listo.
2: Barato y bueno.
0: Dale.
2: Bueno, Paulina, me alegro que estés bien, cuídate. Y me pasa gente de ley por Ernesto Montiel.
0: Gente de
2: por
0: ley.
2: Favor.
0: Bueno, dale.
2: Gracias.
0: Hasta luego.
2: Gracias.

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Hola Paola, ¿me pasas si podés el mapa de mi Chaco? Es Paola, no, Paola, acostúmbrense. Los voy a retar todas las veces que pueda. Bien, vamos.

0: Hola Paola, ¿cómo te va? ¿Todo bien? Estamos acá escuchándote todos los muchachos de la quinta trabajando. ¿No me haces un favor? ¿No me pasas un chamamé para mi amigazo Walter que está trabajando acá junto con nosotros? El chamamé es la hormiga cansada. Gracias.
1: Bueno, dale, dale. A ver, Lavalle, ¿qué nos dice?
2: Hola Paola, Lavalle, Paola. Bueno, medio tristón porque se me fue otro amigo, Roña Castro. Lo hemos encontrado siempre en una parrilla acá antes de llegar a la cancha de Temple, que venía siempre. Y bueno, se lo fue, pobre. Partió de la vida. Bueno, Paola, una milonga linda y se lo voy a dedicar para él, que esté descansando. El regreso el regreso del campeón, cualquiera de saber de Carlos Ramón Fernández. Y te estoy escuchando. Estuve escuchando a Jenny y bueno, ahora estoy con vos.
1: Dale.
2: Listo, Paola, un beso. Chau, chau.
1: Dale, dale. Gracias, gracias. Bueno, sí, la verdad nos sorprendió a todos esta mañana, ¿eh? Prendés la tele, prendés la radio y te enterás que se nos fue el Ronnie Castro, locomotora Castro, muy querido por todos, un tipo del pueblo, muy amigo de sus amigos, un buen vecino, una persona muy solidaria. Bueno, teníamos entendido ya del trabajo que hacía con los comedores, que no solamente les brindaba un plato de comida a la gente, sino también les llevaba ropa, bueno, mercadería, todo lo que él podía, ayudaba a todo el mundo. Y la verdad, personas como estas son tocadas con la varita, son personas únicas, y se va a extrañar muchísimo. Aparte, se nos fue así, una cosa inesperada, ¿no? Recordamos ese accidente que había tenido tan grave, que estuvo tantos días en coma. Después se recuperó, volvió a pelear. Bueno, un tipo que le peleaba a la vida todo el tiempo, y que bueno, lamentablemente nos dejó en la noche de ayer. Un momento de diversión, de distracción que uno tiene, estaba en el bingo ahí con su hija, con su familia, y bueno, de repente se descompensó y no se pudo hacer nada, lamentablemente. Pero bueno, lo vamos a recordar, y por supuesto, esas personas no solamente se convierten en ídolos, sino ahora ya pasó a ser una leyenda, ¿eh? Una leyenda, el Ronnie Castro, querido por todos. Bueno, listo. Es para una chica de 35 años, una chica grande, así que se necesita. Si alguien tiene, se puede comunicar con nosotros y le pasamos el contacto de Gladys. Claritromicina 500. Y también ibuprofeno 600, claritromicina 500 e ibuprofeno 600. Fernando Molares, ¿qué dice? Hola Rigoberta Paloma, digo Paola. Acá estoy escuchándote en el trabajo mientras me bajo un sanguchito de Mila. ¿Me pasás algo de Marilyn Manson? Dice. Fernando tiene ganas de. Saludos, Fernando de la Ferre. Gracias, Fernando. Bueno, va con onda, por supuesto. Te voy a pasar un tema de Marilyn Manson un día de esto. Vamos entonces, seguimos, seguimos, por supuesto. No hay que perder la línea nunca. ¿Me entendiste? Listo, ahí está.

0: Gracias, Paulita. Gracias, gracias, gracias. No sé cómo agradecerte. Un beso grande. Chao, chao.
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0: Gente de Ley, Ernesto Montiel, para recibir a quien está del otro lado. Hola.
1: Hola, buenas tardes.
0: Buenas tardes, sí.
1: Yo quería averiguar por el líquido ese que tiene aloe vera.
0: El aloe vera King, sí. Está el tradicional, sí. El original, y está el cero azúcar. Cualquiera de los dos es muy bueno.
1: ¿El original qué precio tiene?
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0: Sí.
1: Le voy a comentar algo. Yo hoy estuve hablando con una... Yo soy de Castillo.
0: Sí.
1: Y estuve hablando con una señora que ustedes tienen, el que vende para ustedes, no sé, para la radio.
0: Reina.
1: Reina, sí. Y ella no tiene... Ajá. Porque tiene la crema nada más, pero
0: tiene, nosotros nos claro, interesa. Tiene cremas, radios y linternas.
1: Claro.
0: Sí.
1: Y ella me dijo que a lo mejor posiblemente para la próxima vez que encargue mercadería, ella lo puede pedir.
0: Ajá.
1: Y yo lo voy a buscar a la casa.
0: Ah, bueno.
1: Entonces yo ahora quiero saber el precio.
0: Sí.
1: Y después luego voy a conversar con mi señora.
0: Sí.
1: Y a ver qué me dice, porque ella tuvo una CV.
0: Ajá.
1: Y camina con andador y tiene muchos dolores de la pierna, esto que el otro.
0: Sí.
1: Y bueno, a ver si le da resultado.
0: Uh-huh.
1: Y después la llamaré.
0: Bueno, el precio que yo le di es de la radio, sí. Con los revendedores sale un poquito más siempre.
1: Está bien. Uh-huh. Entonces me dijo usted en la radio, ¿cuánto?
0: 25.000.
1: ¿Y a dónde está la radio?
0: Nosotros estamos en La Ferreres, cerquita del centro, cerca de la estación. La dirección es Luis Bernet 6654.
1: Fenómeno. Bueno, entonces cualquier cosita me estoy comunicando.
0: Listo, no hay problema.
1: Gracias, Paula.
0: Gracias.
1: Muy amable.
0: Hasta luego.
1: Que tenga buen día.
0: Chao, chao.
1: Hasta luego.
2: Hola, buen día, Santiago y Copla. Soy Julio de La Ferrera, necesito saber si la antena, cuál es el precio y si se puede pagar con débito.
0: Sí, por supuesto.
2: Gracias por su atención, muy amable.
0: Bueno,
2: hasta luego.
0: 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Así que, bueno, te mando un beso y te esperamos por la radio. Cuando quieras, si quieres venir a ver cómo es la antena y todo, no hay problema. A ver, el 15 quiere Cristina. Vamos a ver si lo tenemos, Cristina. Bien, bueno, veo cómo hago, me dice Ramón. 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

0: el regreso del campeón, Carlos Ramón Fernández. Hola.
1: Sí, quiero hacerle una pregunta, mira. Sí. ¿Cuánto sale una radio a esa radio que tiene, hace la propaganda?
0: La radio acá, si la viene a comprar a la emisora, 45 mil pesos.
1: ¿45? Uh-huh. Bueno, yo la dirección lo tengo en cualquier momento. ¿Hay, no?
0: ¿Posición? Sí, sí, sí, sí, tenemos. Sí, sí.
1: Bueno, gracias, amiga.
0: Gracias, hasta luego. Chao, chao.
1: Chao, chao.
0: Nos vamos a la pausa con Hormiga Cansada por Pastor Luna para no sé quién, no me acuerdo. Era dedicado el tema. Nos vamos a la pausa y ya volvemos.

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lluvias para esta noche, para mañana, recién el viernes, tiende a mejorar con ascenso de la temperatura. Y en Buenos Aires también, más o menos parecido, así que estamos casi iguales, ¿eh?

Está pesadito en Buenos Aires porque la térmica es de 25 grados, la humedad del 58%. Se pronostican lluvias para mañana y para el viernes también. Esta noche puede ser que caigan algunas gotas o durante el transcurso de la tarde. Así que bueno, hay que resistir, por lo menos hasta el sábado. El sábado dicen que ya sale el sol, vamos a tener un lindo clima, un lindo día. Frío a la mañana, es 7 grados la mínima, 17 la máxima. Y el domingo, Día de la Madre, a pleno sol, pero fresquito también, mínima 8, máxima 17 grados.

Bueno, mientras están trabajando en la planta transmisora, seguimos por internet con la radio hasta las 4 de la tarde por AM1130, emisora Santiago y Copla, en el www.santiagoycopla.com.ar y a través de FM 103.1, ahí está, muy bien, en Santiago del Estero.

0: Gracias por...
1: Si quieren enviarnos mensajitos, 1168-631120. 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

Vamos a hacer un repaso por la tómbola santiagueña. En la previa, el 3431-3431. Para la matutina, el 4899-4899. Y en la vespertina, el número que salió favorecido a la cabeza fue el 4239-4239. Para la quiniela de Buenos Aires en ciudad, la previa con el 0081, la primera con el 7056 y en la matutina el 3537. Y en provincia de Buenos Aires, en la previa el 9229-9229, en la primera el 9852-9852. Y en provincia de Buenos Aires, en la matutina, el 5982. 5982.

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0: ¡Va la segunda!
1: 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En un ratito va a andar Purquita Costas por acá para hacer su programa Recordando mi paraje La Candelaria. Si no, de lo contrario, avisará. Él siempre avisa por las dudas. 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
2: Zapucay santafesino, que se estira como un lazo. Miguel Figueroa y su conjunto, a todos nuestros amigos les dejamos este abrazo.

Bueno, nos vamos yendo, así, silbando bajito a la tanda. Ya se viene el programa de Purka Costas en un ratito nada más. 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Así que quédense enganchaditos con nosotros, que ya volvemos.

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0: 4 de la tarde, 30 minutos. En un ratito está llegando Pulca Costas, ¿eh? Está medio atrasadito con el tren, pero bueno, en un ratito, en minutos nada más, Pulca Costas va a estar pisando los estudios de Santiago y Copla para continuar con su programa. Mientras tanto, estábamos escuchando los temas de apertura de Raíz Criolla, luego Los Manceros, después algunos temas por René Sequeira y la invitación que se había suspendido, ¿sí? El domingo pasado por el clima, así que nuevamente invita a todos para venerar al Santito San la Muerte el 25 de octubre. ¿No escuchaste la invitación? Bueno, escuchá.
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1: Bueno, muy buenas tardes, oyentes de AM 1130, Santiago de Copla, llegamos, Muy buenas tardes, vamos a estar saludando por supuesto a los directivos de aquí de la casa, al señor Fabio Brandán y a la Morocha, a la señora Damiana. Paulita, ¿cómo le va? ¿Todo bien?
2: Bien, todo bien.
1: No, el miércoles no pude venir, llovió y me parece que usted tampoco vino, ¿no?
2: No, el miércoles pasado no. Estaba enferma.
1: Ah, estaba enferma. Ah, bueno, sí. Bueno.
2: No sé si no me picó un bicho, tuve un ataque de alergia, pero estuve martes y miércoles.
1: Bueno, ya mejor entonces.
2: Con el ojo como un globo. Horrible.
1: Y con estos climas, por eso, la verdad que sí. Y bueno, por ese motivo no pude llegar, Así que no es por nada. Y hoy llegué tarde, pero bueno, pero seguro, Así que bueno, gracias, Paulita, por estar sacando adelante el programa. Y bueno, ya estamos ahí pasando la publicidad, lo que se viene el 25, por supuesto. Y bueno, el 25, el sábado a la mañana, decidí recién suspenderlo porque venía golfeando, como lo golfeado, iba a mejorar, pero al ver que no mejoraba nada, digo no. Porque les cuento, porque no es cubierto, es la vereda es grande, tiene 4 metros por 20, está techado, pero la mayoría de gente pasa a la plaza, ¿viste? Como está en la esquina de la plaza, apunta a la plaza, a 20 metros, pasas para la plaza, y la plaza no estaba en condiciones, así que para estar la gente, ¿no? Así que por ahí, por la sombra, pasa la gente para allá. Así que bueno, por ese motivo no lo suspendimos, y lo suspendimos ahí para el 25 de octubre, ahí estaremos haciendo la fiesta Santitos a la Muerte, Así que bueno, vamos a ir a decirle los numeritos, pero ya lo saben muchos. Pero alguno por ahí lo está escuchando por primera vez, vamos a decirles, al 44-67-42-24, esos son de línea, pasaría al aire, o al 44-57-12-65, que es otro también teléfono común que pueden salir al aire. Y si quieren dejar un mensajito de texto, lo audio, lo pueden hacer al 11-68-63-11-20, así es que ahí está, Así es que bueno, vamos a continuar. Paulita, usted tenía algo programado ahí para ponerlo, y bueno, estaba chaparroncito comunicar. Bueno, llegué chaparrito, pero bueno, tarde pero seguro, póngale música a la Paulita.

0: estamos musiqueando, por supuesto, dos temitas del maestro, este inolvidable, la música, por supuesto, zaragocera, como el maestro Zaragoroz. Ahí hemos estado dos temitas, ¿eh? Así que bueno, vamos a estar también saludando a todos los amigos. Y bueno, gracias a muchos que, por supuesto, que me llamaban, que no, porque qué pasó que no hice. Y bueno, les avisé el sábado a la mañana, recién, por supuesto, decidí no hacer. A Paulita llamé, le dije a decímelo a Gallani, que no sé quién está, que me lo saque la publicidad, porque ahí ya se van a dar cuenta muchos, ¿eh? Así que hay un llamadito, a ver de quién se tratará, a ver si sale el chango, la chinita. Hola,
1: el chango, te olvidaste el burro, carajo.
0: ¿Cómo andas, changuito?
1: Muy lento tu burro, chango, apurar un poco, talonearlo.
0: Chaparrón, ¿cómo andas, chaparrito? ¿Todo bien? Sí, sí.
1: Todo bien, estaba esperando que empiece, le llame a Pablo, me dice Pablo, el gato viene.
0: Sí, pero bueno, estamos estamos trabajando lejos y bueno, hay veces que no se puede salir más adelantado, ¿no? Así que bueno, salimos un poquito tarde y bueno, porque hay veces que llegas rápido, pero si enganchas todo junto, viste, todo en palma, llegas. Pero bueno, allá, que a dónde le rastes uno, chau, fuiste ya. Bueno, ¿todo bien, chaparro?
1: Ajá. Quiero escuchar El Prisionero.
0: ¿El Prisionero?
1: Por
0: Tarragoros. Bueno, El Prisionero.
1: Y que andes bien, cuídate.
0: Gracias, papi, gracias. Gracias por estar siempre. Gracias, hermano. Un abrazo grande y cuídate vos también. Chao, chao. Ahí está el amigo Chaparro, El Prisionero, él está pidiendo, Así es que bueno, pues el maestro Zaragoroz. Y bueno, hermoso tema que está eligiendo, por supuesto, a el amigo Chaparrín, Así que también vamos a estar saludando a la amiga Julia Palavecino, si no va a mandar mensaje entre un rato, que de los pobres no te acuerdas. Seguramente está tortillando a la chinita del chango, al amigo Antonio, porque hoy está fresquito, Capaz que está veniendo. Creo que no sé si ayer, creo que llegó de Santiago, Tiraron unos días de vacaciones. Fueron al cumpleaños de Suncho Corral y ahí nomás ya quedaron, che. Ahí está el amigo Antonio Villalba y la amiga Julia Palavecino, Vayan mi saludo. Y bueno, para todos los radios escucha, por supuesto, vayan un saludo grande y un abrazo, Así que bueno, vamos a continuar musiqueando, Paulita, así que póngale música y vamos a escuchar uno de los protagonistas del próximo 25, como es el amigo Tony Gómez y su conjunto, y sale de esta manera.
2: Dale, maestro, y nos vamos nomás.

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0: Aquí estamos la segunda hora del programa recordando mi paraje La Candelaria del departamento Figueroa, Santiago del Estero. Esto se transmite todos los miércoles de 16 a 18 horas. Así que su vía de comunicación lo puede hacer al 44 67 42 24 o al 44 57 12 65. Para mandar un audio, un WhatsApp, lo puedes hacer al 11 68 67 11 20. Ahí está, así que ahí lo puedes hacer. Así que bueno, vamos a estar, por supuesto, ahí vamos a estar complaciendo pedidos, porque el amigo Chaparrón había pedido El Prisionero. Ahí está. Está queriendo escuchar el chango El Prisionero por el maestro Tarrago Ross. Y ahí nomás pegadito le vamos a escuchar al rey santiagueño Pastor Luna. Han llamadito al aire. Vamos a ver de qué se trata. Hola.
1: Buenas tardes, ¿radio?
0: Sí, radio, buenas tardes. ¿Con quién tengo el gusto? Está al aire,
1: Oh, bueno, me compromete. Bueno, escúcheme, le voy a felicitar por el programa, porque yo soy una chaqueña chamamecera. Le llamo de San Borombón, Coronel Bransen.
0: De Bransen. ¿Su nombre?
1: Francisca.
0: ¿Francisca?
1: Yo me iba a bailar con ustedes cuando estaban unos familiares ahí, que era Lorenza Sánchez, y era la animadora mi sobrina también. Pero bueno, yo quería escuchar un chamamecito de los Cardoso o de mi tío Sánchez Maidana, si es posible.
0: De los que quiera usted. O vamos a hacer una cosa, vamos a pasarle para que quede conforme un tema de los Cardoso y de Sánchez Maidana,
1: Muy bien. Bueno, yo ya le voy a molestar siempre, porque me encanta el chamamé. Soy una persona grande ya, así que ya, qué sé yo, parece que cuando yo escucho el chamamé que no me voy a morir nunca, así que... soy chaqueña, hija de Correntino.
0: Bien, bien.
1: Así que le felicito el programa. Hace mucho que no escuchaba. Yo me iba a bailar.
0: Mire usted, me encontró entonces. Yo estoy todos los miércoles de 18, perdón, de 16 a 18,
1: Buenísimo, buenísimo. Mis felicitaciones.
0: Francisca, me dijo, ¿no?
1: ¿Cómo?
0: Francisca.
1: Francisca Sánchez, mi apellido. Ese apellido que no falta en ningún lado. Así que me alegro mucho. Y yo estoy en San Borombones, entre Chascomús y Coronel Bransen.
0: ¿Y se escucha bien la radio por ahí?
1: Oh, perfecto.
0: Bien.
1: La charla que hacen ustedes, ni le cuento.
0: Gracias, Francisca. Un gusto de saludar.
1: Felicitación, igualmente, un gustazo.
0: Gracias.
1: Así que un abrazo.
0: Un abrazo y que tengan un buen día.
1: Igualmente a usted.
0: Ahí está, allá del luz de San Borombón, dice, ¿no? Mira vos, así que gracias, Francisca, que ahora un ratito le vamos a estar, de Sánchez Maidana le vamos a estar, por supuesto, programando un tema, y de los hermanos Cardoso, así que ya en un ratito vamos a estar ahí, por supuesto, para ahí dedicarle a la amiga de allá de los pagos de San Borombón. Ahí está, aquí dice, me llegó un mensajito, dice: hola, Purca y familia, ¿cómo andás? Dice: te estoy escuchando, me dice. Hola, amiga Elsa de ahí de los pagos de Jahuel Monte Grande, gracias, Elsa, un abrazo grande, y nos estaremos viendo el 25, y así como te dije, si no quiere ir, amigo Guingui, vaya sola, che. Guiñe va a ir para atrás. Así que un abrazo, Elsa. Cuídate, ¿eh? Saludos a los chicos, ¿eh? Así que bueno, vamos a continuar musiqueando y vamos a ir ahí al amigo Chaparrón. Pedía el prisionero por el maestro Tarragorros. Y ahí nomás pegadito por el, pegado por el rey santiagueño, mi caballo Poncho Negro. Y esto vamos para mi amigo Marcelino, capaz que está escuchando de los pagos Jahuel, ¿eh? Póngale música nomás, Paulita.

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1: 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Bueno, ahí está escuchando y complaciendo pedido, por supuesto, ¿eh? Así que bueno, ahí tenemos un audio, le pasé, vamos a escuchar ese audio. De un amigo, Paulita.
2: Muy buenas tardes. ¿Cómo les va, maestro? ¿Cómo anda Purquita? Tantos tiempos, chincanqui, dijo el santiagueño, ¿no? Así que acá escuchando, como siempre, sí. Qué gusto saludarte, Purque, escucharte, saludar ahí a toda la audiencia, ahí a Paola, a la operadora, bueno, en fin, a todos los amigos, conocidos. Lo mejor, Purca. ¿Qué te iba a decir? Y bueno, pedite un tema, si puede ser, che, Nostalgia de Salavina por Nolasco Campo. Así que bueno, y después El Toro, si puede ser, si no hay mucha molestia, El Toro por Tarrago Rojo. Ese lo dedico al Toro de Gijón, al amigo Ati Coria. Así que un abrazo grande, Purca, te sigo escuchando. Así que bueno, que te saludo, Marcito el Chaqueño.
1: Ahí estaba el amigo Omarcito Chaqueño, gracias Omarcito. Ahí está Nostalgia de Salavina, que ya en un ratito nos está pasando por Nolasco Campo, y El Toro por el maestro Tarrago Rojo. Vamos a estar buscándolo si es posible. Así es que gracias por estar al otro lado, amigo, por su Omarcito Chaqueño, ¿eh? Así que bueno, a ver, tenemos un mensajito también aquí, dice: buenas tardes, Purca, dice, escuchándote, cualquier tema, un abrazo. La amiga Jolly Mori. Chinita, ¿qué estás haciendo? ¿Estás esquiñando? Seguro que estás haciendo tortilla la amiga Jolly, ¿eh? ¿Cómo andas? ¿Todo bien? Espero que andes todo bien. Por acá todo tranqui, ¿eh? Un abrazo grande a los chinitas de Pinto, ¿eh? Gracias, Jolly, por estar al otro lado. Un abrazo grande, ¿eh? Así que bueno, vamos a ahí a estar invitando, por supuesto, para el 25, esto que hemos suspendido el 3 del 11, lo hemos pasado para el 25 de octubre, por supuesto, y hemos estado suspendiendo por problemas de mal tiempo, ¿eh? Así que bueno, ahí como estaba, así con todo el elenco, con el mismo elenco, así como estaba, así va. A 3 del 11, lo hemos pasado para el 25 de octubre, por supuesto, y hemos estado suspendiendo por problemas de mal tiempo, ¿eh? Así que bueno, ahí como estaba, así.

Esto dijeron, bueno, vamos a estar el 25 presente, esperándolo por supuesto a partir de las 10 de la mañana, así que bueno, vamos a ahí a continuar musiqueando, por supuesto, vamos a complacer pedido, ahí está preparando, por supuesto, Sánchez Maidana y los hermanos Cardoso. Vamos a ver a la Paulita con qué nos sorprende ahí para amiga Francisca de los pagos de Chascomú, del medio de Chascomú, de allá de su ladito es la chinita, entre la chaqueña y me parece que dijo la mamá chaqueña y el papá correntino, ¿no? ¡Pa! ¡Qué cruce! Así que bueno, ahí está. Corra a la mesa de baile, señora. Ponga de música, nomás, Paulita.

está complaciendo pedido para la amiga Francisca de allá de los Pagos de Chascomú, ¿eh? Así que bueno, ahí la hemos estado, por supuesto, complaciendo un tema del tío, dice Sánchez Maidana, por supuesto, y ahí hemos estado escuchándolo los hermanos Cardoso también, ¿eh? Así que bueno, también la amiga Jolly More, ¿cómo anda Jolly? ¿Todo bien? Así que bueno, ahí estamos enganchaditos en Facebook, el amigo Guno Lago de los Pagos, Changuito de departamento Figueroa, precisamente allá de los Pagos de Villa Figueroa, pero el malcriado de aquí de Loma de Zamora, ¿eh? ¿Qué tal, eh? Así es que el chango debe estar haciendo vida y jubilado, que se jubiló, ¿eh? Así que el amigo Guno, vaya, un abrazo grande, así que a toda la familia, un abrazo grande. También está el amigo Manuel Ruiz, ¿qué tal, changuito? ¿Cómo anda? Este está hablando de aquí de Bajo Flores, de la pesada, ¿eh? Vaya, un abrazo, Manuelito, ¿cómo andás? ¿Todo bien? También otra chinita de allá de los Pagos de Banfield, Loma de Zamora, la amiga Rosy Barahona, ¿cómo andas, chinita? ¿Todo bien? Espero que ande todo bien. Mira, de los Pagos de Rumi, departamento Figueroa. Pero me parece que vive para allá por José Cepaz, si no me equivoco, que me corrija, el amigo Eduardo Suárez, más conocido como Nene Suárez, ¿eh? ¿Cómo anda, changuito? ¿Todo bien? Ahí está el changuito, ¿eh? Y aquí otro, Carlos Mancilla también. ¿Cómo anda, Carlito? Todo tanto tiempo, chinquenqui, como dice el santiagueño. Espero que anden todo bien. Ahí está, ¿eh? Y se siguen ahí conectando, por supuesto, ahí en Facebook, ¿eh? No te olvides que esto sale al aire todos los miércoles de 16 a 18 horas, ¿eh? Ahí, sintonizalo, por ahí lo, si querés sintonizar también, por ahí no sabes el dial, lo puedes hacer al 11:30. Santiago y Copla, ¿eh? Ahí está, 1130, ¿eh? Y también vamos a estar saludando a toda la santiagueñada, ¿eh? Porque salimos una gran parte de Santiago, aquí de la zona sur de Santiago, estamos ahí, por supuesto, ahí saliendo por FM 103.1, ahí está, vaya, un abrazo a todos los santiagueñales, y ahí seguramente están sintonizando, están tomando mate las santiagueñales, y con el braserito al lado, mate bien caliente, porque así se toma en Santiago, por más que haga 50 grados, hirviendo tiene que estar las pavas, si no, no es mate, Así que vaya, un saludo grande, ¿eh? Así que bueno, vamos a continuar, ahí vamos a dedicar esto también a la amiga Jolly, ¿eh? Bueno, el toro le quería dedicar al amigo, el amigo Oscarcito, Oscarcito digo, ve, al amigo Aticoria, Aticoria, y le quería dedicar Omarcito el Chaqueño, y ahí nomás vamos a escuchar a Nolasco Campo, Nostalgia de Sarabina. A ver, los tiene ahí, cuando los tenga listo, póngale música nomás, Paulita.

mismo está escuchando y complaciendo pedidos, por supuesto, ¿eh? Ahí está la comunicación del amigo Atilio Coria, de los pagos de Luis Guillón, ¿eh? Ahí está. Y ahí estaba felicitando por el programa, por supuesto. Estaba mateando, me dijo, pero después estoy mateando con el termo de corcho. Dijo, ah, miércoles, eso ya jodió, le digo. Se levanta a sestear recién, dice, al amigo Aticoria, ¿eh? Y bueno, ahí estaba pidiendo dos temitas, ¿eh? Él estaba pidiendo González Maidana, Perdón pido a tu dueño, y ahí nomás los hermanos Barrio, Virgen de Itatí, dice también, ¿eh? Bueno, ya le vamos a estar complaciendo pedido. Ahí está, vamos a ver si quién está enganchadito. La amiga Elsa Lotto, como Ana Chinita y Maina Purinki, Héctor Leiva, dice, los Chainitas, como anda Chainito, todo bien. Ahí está para el 25, por supuesto, van a estar presentes los Chainitas, ¿eh? Así que bueno, ahí va a estar el amigo, está el amigo Fulgi Aragón, integrante del amigo Tony Gómez y de los puesteros del Chamamé, dice, ¿eh? Ahí está también el amigo Héctor de los pagos de ¿qué viene a hacer? A ver ahí, Caraza, no, Diamante. Villa Jardín, no, Diamante me parece que hay. Sí, ahí en esos medios está el chango, ¿eh? Vaya, un abrazo, gracias por estar atrás, amigos, ¿eh? El amigo Fulgi dice, hola Purca, aquí desde el hospital, escuchando la radio, dice, pasa un tema de Pastor Luna, dice, para la Mari Díaz. Hola Chinita, ¿eh? Bueno, espero que ya salgas pronto, Mari, che. Pero bueno, bien, bien, para va recuperándose la Chinita, ¿eh? Así que un abrazo grande, Mari, el amigo Fulgi, que ya en un ratito lo vamos a estar complaciendo el pedido, ¿eh? Así que vaya, un abrazo grande, ¿eh? Pero bueno, vamos a continuar, ya lo tiene el chiquitín, ahí está, póngale música nomás.

está escuchando y complaciendo pedidos, ¿eh? Ahí está llamándose, por supuesto, el amigo Cristo, del departamento Figueroa, el chango este, ¿eh? Que chuiste hasta la muela, ¿eh? Bueno, felicita por el programa. Manda saludos a todos los amigos, a todas las mamás. Dice que este fin de semana es el Día de la Madre. Exactamente. Sí, señor. Estaba pidiendo por Marquito Coria, el madrecita, que ya está en punta también. Ahí está Noche de Amigos para la Mari Díaz. Ahí que está internada, que pronta recuperación, que salga pronto la Mari. Así que para el amigo Peladito, no lo pudo atender al amigo Peladito Jerez, cariñosamente le llamamos Peladito, nosotros allá de los pagos de Lanús Oeste. Ahí siguen enganchando, dice ahí el amigo. La amiga Lola López dice: hola Purca, ¿cómo andás? Tonto tiempo, dice. Ahí está la amiga Lola, está mirando a la chinita, dice, desde Avellaneda la chinita está mirando, por supuesto. Gracias, Lola, un abrazo grande. Rosy Santillán también, Betty Villalba, sí, allá por los pagos de Guernica la chinita está, ahí está mirándolos, pero bueno, vamos a ir ahí, por supuesto. Esto le quería dedicar para todas las mamás y para las que no los tiene el amigo Cristo, por supuesto. A ver cómo salen estos dos temitas y para Mari Díaz. Póngale música nomás.

ser madre y estaciarse en sus consejos, besar sus manos benditas que acunaron nuestro ser, y mirarnos en sus ojos que son un divino espejo donde vemos reflejado nuestro pasado.

compartiendo nuestra vida junto a nuestro alrededor. Dar gracias a Dios por ellas, acariciando sus canas, y con fervor adorarla porque ella es altar de amor. Madre es una frase santa que redime y emociona. Madre es palabra profunda como ella, no hay otra igual. Porque madre hay una sola y es la que siempre perdona. Si hay un beso que es bendito, es el beso maternal. Por nosotros sufrió mucho sin exhalar una queja. Su vida ofrendó gustosa para nuestra salvación. Por nosotros lloró tanto, por nosotros hizo vieja y rezó por nuestra suerte con fervorosa emoción. Cuánta dicha es tener madre y a veces no la apreciamos. Su misión no interpretamos, su martirio ni su amor. Adoremos nuestra madre porque el día que la perdamos será demasiado tarde para apreciar su valor.

Carlota, complaciendo por supuesto pedido. Y bueno, qué tema, por supuesto, la madre. Y ya nos estamos yendo, este fin de semana, Día de la Madre, por supuesto, saludando a todas las mamás, a todas. A ver quién está, Armani Facundo está ahí conectado. La chinita Graciela Ruiz, ¿qué tal las chinitas uncheñas? ¿Cómo anda? Y el amigo Correntino debe andar bien, seguramente. Un abrazo grande. Ahí está. Está a las Costas Estela. Esto me están viendo desde Paraguay. ¿Qué tal, la amiga Estela? ¿Cómo anda la Estela? Espera que ande bien al amigo Huguito. Un abrazo grande, che, a la distancia, La amiga Graciela Ruiz, hola Purca, ¿cómo estás? Lo estoy mirando, dice. Pues gracias, un abrazo grande. Y bueno, ya me voy. Y bueno, quiero decirles, este fin de semana saludar, por supuesto, saludarlo a todas las mamás, los que no lo tienen, seguramente lo verán al cielo, una estrellita, estarán iluminando, por supuesto, como yo no lo tengo. Por supuesto, a todas las mamás, a doña Damiana, por supuesto, a la compañera, al amigo Fabio Blandam, también vamos a estar saludando a mi esposa, a mis hermanos, a mi cuñada, a todas las mamás, un abrazo grande, Paulita, en especial a usted, gracias por tener la paciencia, y deseo que este fin de semana lo pase bien junto a su hija y a su familia, por supuesto, así que bueno, yo como no tengo mamá, veré unas estrellitas arriba, al cielo, al sol, verá, ahí seguramente estará presente mi mamá, y bueno, nos vamos con Carlos Infante, en este tema que lleva por título Flores para mi madre, y sale de esta mañana, y un buen fin de semana para todas las mamás.

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2: Medina viene con tremendo que fueron.

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Hola, ¿qué tal? ¿Cómo les va nuevamente? Bueno, ahora estamos hasta las 8 de la noche juntitos. Tenemos gente que se está comunicando, están comprando sus números para el sorteo del Día de la Madre. Muy bien, y preguntando por distintas, por distintos productos. Bueno, les comento que tenemos en promoción el decodificador.

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1: A ver, Lito y Alberto, cánteme una chacarera.
2: Y bueno, se va la primera.

Ahí lo tenemos a René Sequeira. Bueno, les cuento que ya está todo preparado de parte del hermano Damián Cañete para un nuevo viaje a Pancho Sierra. Va a ser el 4 de diciembre, cae viernes. Día 4 de diciembre, Damián Cañete invita al viaje a Pancho Sierra en Salto Argentino. Así que bueno, para cualquier información, después se comunican, ¿sí?, con Damián Cañete, lo pueden llamar el viernes, o pueden comunicarse con él enviándole mensaje de texto o de audio a su celular. Vamos a pasar el número de Damián: 1170-14-3363. 1170-14-3363. Así que bueno, él está organizando ese viaje y pronto va a haber más novedades, por supuesto. Mientras tanto, ya saben, les mando mensaje a él y él les va a decir los costos y desde dónde van a salir los micros, ¿sí?

llega a nuestra gente. 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
2: Bueno, muy bien, atención a gente de Zona Oeste, Juan Gallo y Dorita están encargados de todo lo que es Morón, Merlo, Marcos Paz. 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

0: 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Muy bien, entonces. 7 de la tarde, 23 minutos.
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0: Bueno, muy bien, saluditos a Hilda, a Lito Gallardo. Bueno, Lito, mañana esperamos tu comprobante, ¿eh? No te hagas problemas. Hasta mañana, porque me parece que mañana los numeritos vuelan, ¿eh?
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0: Saludos a Jorge Lescano, que estaba preguntando por los productos. Y también a quién, a Zulma. Ahí está, muchas gracias por los mensajitos y por los llamados a todos, ¿eh? 4467-4224, 4457-1265. Mensajitos al 1168-631120. Recordá que por ahí vos podés comprar tu numerito para participar del sorteo de la freidora de aire, el juego de sábanas, el juego de toallas, la radio y también el costillar para 20 personas. 19 grados 6 décimos la temperatura, la térmica también 19.6 en Santiago del Estero, cielo nublado. Probabilidad de lluvias para mañana durante todo el día, mínima 16, máxima 22 grados. Parcialmente nublado el cielo en Buenos Aires, 16 la temperatura actual. Para mañana jueves se anticipan lluvias, mínima 12, máxima 17.

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1: Soy Chacho de Chitán Suárez. Le quería pedir un tema. 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Muchas gracias.

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2: ¡Vamos!
3: Bueno, nos vamos yendo hasta mañana, si Dios quiere. Mañana jueves vamos a estar de 14 a 17 horas. Haciendo como siempre la tarde de la radio. 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Así que vamos a elegir los numeritos. Y mañana los esperamos a todos, por supuesto, para que puedan elegir su número favorito. Besos para todos, cuídense. Mañana nos encontramos nuevamente acá en AM1130, emisora Santiago y Copla, en Buenos Aires, en Santiago del Estero, 103.1 FM. Chau, chau.

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1: Allá en mi tierra hay un árbol que es orgullo de mi raza. Es símbolo de bravura, de fe, de amor y esperanza. Nacido entre remolinos, fue creciendo en siestas largas, entre bramido de puma y música de salamancas. Fue madurando muy lento entre notas de vidala, entre dichos y leyendas, entre alabanzas paganas. Enraizado en suelo virgen, los vientos los saludaron y los misterios del monte con el tiempo lo aclamaron. Quebrachales de mi tierra, fuerza genuina hecha canto, en versos de chacarera y repiquetear de malambos, tienes muy dentro de tu alma la dureza del acero, la simpleza de la lluvia y el cantar de mil jilgueros. ¿Por qué será que el hachero y el quebracho se parecen? Tal vez porque son muy fuertes, muy machos y muy valientes. O quizás porque hay en ellos un potro arisco y salvaje, y silencio, y tristezas de sufrir en soledades. De pronto un día callaron las cajas y las guitarras, cuando el dolor del tanino todas las hachas mojaba. La tarde se fue muy lenta al ver que tu tallo hería, pero al despuntar el alba, nuevos quebrachos nacían. Y de aquel callado dolor resurgió tu esencia pura, que es folclore y algo más, es himno de paz y bravura. Quebrachales de mi tierra, sangre pura de mi raza, tal vez por eso mi alma siente pasión por ti.

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